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2: Despacito.

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1: Es la hora 21, 27 minutos.
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2: Adiós.

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1: Es la hora 21:57 minutos.
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1: Es la hora 22:32.
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2: Es la hora 23:05.
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1: Es la hora 23:31 minutos.
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1: Es la hora 03 minutos.
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1: Es la hora 0:29 minutos.
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1: Es la hora 1:02.
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Es la hora 8:30 minutos.

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1: Es la hora 9:02.
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Muy buenos días, de esta forma comenzamos familiarmente con Flor a través de la 88.3 del Lago FM. Mi nombre es Florencia Ábalos Emino y hasta cerquita de la hora 12, haciéndoles compañía junto a la mejor música que pueden seleccionar ustedes también a través del 092-44-11-42. No te olvides de seguirnos en nuestras redes, Instagram y Facebook, familiarmente con Flor. Así comenzamos. Sean todos ustedes muy bienvenidos.

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1: Es la hora 9:29 minutos.
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1: Es la hora 10, 2 minutos.
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2: Vamos a cantarles un estreno, ya el segundo estreno. Se llama Costumbres Argentinas y dice así.

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0: 10 horas, 23 minutos, momento de compartir principales titulares de noticias del ámbito nacional e internacional, comenzando con nacionales. La tensión entre el fiscal especializado en crímenes de lesa humanidad, Ricardo Percivale, y la fiscal de corte subrogante, Mónica Ferrero, aumentó en los últimos días y abrió una discusión sobre el funcionamiento, los recursos y el futuro de la fiscalía especializada que investiga los crímenes cometidos durante la última dictadura. Percivale cuestionó duramente las decisiones adoptadas por Ferrero y sostuvo que la jerarca mintió cuando compareció ante el Parlamento al referirse al volumen de trabajo de la Fiscalía de Lesa Humanidad. Fuertes tormentas se registraron desde la noche del domingo hasta la madrugada de este lunes en Uruguay, desde Fray Bentos, Río Negro, hasta Tacuarembó, Rivera y Artigas, pasando por Durazno, Paysandú y Salto. Durante esas horas hubo caída de granizo en varias zonas, mucha lluvia y viento fuerte, que causó la caída de árboles y columnas del tendido eléctrico e iluminación. A su vez, UTE reporta que en la mañana de este lunes más de 3.000 clientes sin luz en Rivera y cerca de 2.000 en Durazno. En Florida y Río Negro no llegan a 1.000 los servicios interrumpidos. Los trabajadores del frigorífico Casablanca, Fricasa, aguardan definiciones sobre el futuro de la planta de Paysandú mientras mantienen la expectativa de que un posible comprador permita reactivar la actividad. Según la información que recibieron en una reunión con representantes de la empresa, legisladores y autoridades, existe un inversor interesado que podría concretar la operación en un plazo de entre 3 y 4 semanas. El posible comprador sería de origen brasileño y, según los trabajadores, ya habría recorrido las instalaciones. El impacto del cambio climático dejó de ser una proyección teórica para convertirse en una vivencia cotidiana de la inmensa mayoría de los uruguayos. Así lo confirma la segunda edición de la encuesta sobre la percepción social del impacto y de las respuestas frente al cambio climático en Uruguay, un relevamiento coordinado por el Ministerio de Ambiente y ejecutado por equipos consultores que arroja que 9 de cada 10 habitantes perciben haber sufrido de manera directa las consecuencias de eventos climáticos extremos en los últimos 4 años.
1: Es la hora 10, 26 minutos.
0: Momento de pasar a principales titulares de noticias del ámbito internacional.
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internacionales. Al menos 1.451 personas murieron y otras 5.786 permanecen desaparecidas como consecuencia de la devastadora riada que golpeó el norte de Nepal hace 25 días, según informaron este domingo las autoridades de este país asiático, mientras continúan las tareas de búsqueda y rescate. Según la Autoridad Nacional de Reducción y Gestión del Riesgo de Desastres de Nepal, más de 20.000 integrantes de las fuerzas de seguridad permanecen desplegados en las regiones afectadas para buscar sobrevivientes y recuperar cuerpos. La primera ministra italiana Giorgia Meloni anunció que presentará una medida que limita por ley un número máximo de alumnos extranjeros por aula. Exige a los padres de alumnos extranjeros con graves problemas de integración escolar que aprendan italiano e introduce la prohibición del burka y el hijab en los centros educativos. Vas al colegio con la cara descubierta y en Italia nadie, en nombre de una tradición real o supuesta, puede decidir que una joven deba esconderse. La igualdad entre hombres y mujeres es innegociable, dijo Meloni. Sofía Loren celebró ayer sus 92 años, convertida en una de las últimas grandes leyendas vivas del cine clásico. La actriz italiana, cuyo nombre real es Sofía Villani Scolone, ha protagonizado una vida digna de cualquier guión de Hollywood. Desde una infancia marcada por la pobreza en Nápoles, hasta convertirse en una estrella internacional. Su historia está llena de grandes películas y romances. Sus vestidos, su peinado y su forma de vestir marcan una época y continúan inspirando a nuevas generaciones. Familiares de personas que murieron por suicidio y especialistas en salud mental alertaron sobre el aumento de los casos de suicidio en Argentina tras la difusión de estadísticas que muestran una tendencia creciente en los últimos años. Según datos del Observatorio de Política Criminal, el suicidio es actualmente la principal causa de muerte en el país entre los jóvenes de 15 a 34 años, con 11,8 casos por cada 100.000 habitantes. Argentina aún está lejos de Uruguay, 19,16, que históricamente lidera esta estadística.

10 horas 31 minutos y pasaban principales titulares de noticias en una presentación exclusiva de Asesper Salto.

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1: Es la hora 10:35 minutos.
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1: Es la hora 10:46 minutos.
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0: ¿Cómo está? Buen día.
1: Hola, buen día, ¿qué tal?
0: Y mis flores amarillas.
1: Buen día a toda la audiencia.
0: Y mis flores amarillas.
1: ¿Flores amarillas? ¿De qué me habla?
0: Hoy es el día, hoy... Escuchá, escuchá. Ya, por supuesto. Hoy es el día de entregar flores amarillas.
1: No me diga.
0: Sí.
1: Pero qué tarde, que mire, son las 11 de la mañana.
0: No, nunca es tarde, baby, nunca es tarde.

0: María. Va a buscarla con sus flores amarillas.
1: El motivo por el cual de las flores amarillas, cuénteme.
0: Te apures, no detengas. Es por la combinación de la llegada de la primavera en todo el hemisferio sur. Y el impacto que tuvo la canción de Flores Amarillas.
1: La primavera todavía y hasta por ahí nomás, porque empieza la época terrorífica de este año. Hoy, 21 de septiembre, empieza el debacle.
0: Sabía que sabía. Dengue,
1: chikungunya, polen, alergia estacional, goteo nasal, Marillas. Estornudos, ojos rojos, calor, aire acondicionado, UTE. No me vengan con cuentos, empieza lo peor del año, déjense.
0: Ya no hay derecho.
1: Además, yo tenía cuenta en las estrelicias y ahora ya las estrelicias, desgraciadamente.

0: Así que ni un yuyo por el camino me juntó.
1: No sabía, sino con mucho gusto. Ayer que anduvimos por ahí, por esas rutas, por esos caminos vecinales, pero con mucho gusto, alguna margarita, amarilla, alguna cosa de esa. Las margaritas son amarillas así, ¿no? Blancas.
0: No sé. Creo que hay blancas y amarillas.
1: Bueno, Marcela en todo caso.
0: ¿Cómo me vas a regalar Marcela? Tiene un segundo, pero tiene un segundo sentido eso. Es como decir, tomate un yuyito, hacete un tecito, gordo. Desde niña, ella sabía que él sabía que algún
1: acá
0: día...
1: Acá nadie sabía nada. Cambia esa canción.
0: No, buscarla con sus flores amarillas. ¿No?
1: Puede ser.
0: No hay derecho. Bueno, está bien. Me basta de flores amarillas. ¿Qué vamos a hacer? No llegaron las flores. Buen día, Flor. Te vamos a extrañar mucho. Lo que más vamos a extrañar, que cante tan mal por radio. Besote, dice el hijo de la madre. Pasá costumbres argentinas, dice por acá. ¿Cómo que costumbres? Ya pasé costumbres argentinas. ¿Dónde estabas vos? ¡Ajá! ¿Dónde estabas? Es mi próximo error. Buen día, chicos. Yo aquí esperando las flores amarillas también. Soy Anita. ¡Ay, Anita!
2: Reojo mirándote. Queda también esa camisa.
0: ¡Ni un yuyo, Anita! Cantá, cantá, pero después nos vas a extrañar. Aparte vas a cambiar tu público cálido, lleno de vida, por otros fríos, distantes. Es lo que dice la audiencia, gordito. Nada, dice Anita, nada, ni un yuyo, ni una Marcela, ni una carqueja.
1: No, la carqueja no tiene flor, discúlpeme.
0: ¿No tiene?
1: Que yo sepa es...
0: Bueno, pero me llegas, verde, no me llegas con una carqueja y por lo menos lo intentaste, ¿entendés?
1: Le pido a la autorización acá a las autoridades de la
0: empresa. Vos no me caigas
1: a la ruta a buscar
0: no me caigas con una carqueja acá, porque te juro, mira Moreno.
3: No lo escuché, Flor, estaba en el médico, recién llegó a casa.
0: Ah, bueno, te perdono entonces.
3: Bueno, feliz día de la primavera. Ya empezó hace rato la primavera.
0: Sí.
3: Pero está. Y nos debemos las flores amarillas. Belén también te escucha por acá. Le encanta tu programa.
0: Bueno, le mandamos un beso enorme para Belén también, Que tengas un hermoso día, Flor. Feliz día de la primavera. Qué lindo. Nos dice Blanca. Buen día, dice Sandrita. Feliz día de la primavera. ¿Podés pasar ese tema? A ver qué tema es. Viste que, hablando de la primavera, ¿no? Que se nos complicó la Mirta, ¿no?
1: Sí. Pero encontraron la bacteria que la tenía.
0: ¿Ah, sí?
1: Mal traer. Sí.
0: Ah, mirá, no sabía nada. Pobre Mirta, está complicada la cosa. Entró de vuelta, estuvo en CTI.
1: Sí.
0: También. Mm-hmm. Y bueno, no sé cuánto es el canchichén, pero...
1: Iban a ser grandes festejos, ¿no?
0: Por eso te digo.
1: Los 100 años.
0: Sí, complicado. ¿Le habrán llevado flores amarillas? No, sacame esto lleno de bicho de acá, le habrá dicho la Mirta.
1: Creo que no estoy en condiciones de reaccionar a eso.
0: No.
1: Y flores en esta circunstancia no es lo más indicado.
0: No. Almuerzan hoy con la señora Mirta Legrand de Tiner. Antes decía...
1: Chiche Dualde.
0: ¿Quién?
1: Chiche Dualde. Los Midachi.
0: Los Midachi.
1: Y Ricky Maravilla.
0: Con... ¿Qué tendrá el petiso?
1: No, pero Mirta tuvo su época de gran... jarana, usemos esa palabra que es de su época.
0: Sí.
1: Con los Midachi, con Ricky Maravilla, con... Bueno, en fin. Pocho la Pantera y toda aquella barra.
0: ¿Ah, sí?
1: Claro, por supuesto. Pocho la señora no se levantaba del living a bailar, pero el resto sí.
0: ¿Quién la ve con el Pocho la Pantera? Buenos días, feliz primavera, Flor, y al Grinch de la primavera que tenés al lado. Sos vos, gordi.
1: No me di cuenta.
0: Guarda con la carqueja, que dicen que es el Viagra criollo.
1: ¡Ay! No, la carqueja es diurético, por lo que tengo entendido. No me vengan con cuentos, yo vengo de una familia de yuyo.
0: Anda a buscar carqueja.
1: En la zona de Salto Grande había, ahora no hay más.
0: Terminaron
1: los yuyos, acceso al público, es decir, no. ¿Dónde hay que comprar todo seco, envasado?
0: ¿Dónde hay carqueja, gentes? Amate nomás, dice Anita, que tenemos un audio. A ver.
4: Hola, buen día.
0: Buen día.
4: Sobre Mirta, ¿viste que se es? Hay un dicho viejo, viejo, viejazo que dice, agosto lo prepara y septiembre se lo lleva.
0: ¿No era
4: que bueno, está, ya está.
0: Yo tenía entendido que era julio, los prepara y agosto se lo lleva.
1: Un mes más,
0: bueno. Se pelean ahí entre agosto y septiembre a ver quién se lleva a la Mirta. Almuerzan acá en principio, sí. Sí. Almuerzan hoy con la señora Mirta Legrand de Tener. El menú, tirame el menú.
1: Bueno, para la primavera.
0: No, gordo, si estuvieras con Mirta y vos fueras el chef.
1: Ensopado.
0: No, ¿cómo va a poner ensopado en la mesa de Mirta, gordo? No, ¿cómo va a poner puchero, gordo? Sí. Don Nové, los invitados chupándole sobuco ahí.
1: Nadie come el programa Mirta Legrand, simplemente eso es una cosa estética.
0: No,
1: es algo que uno ve en el plato, lo visualiza, pero todos se van locos de hambre. Hay una anécdota de Oscar Ruggeri, que fue un jugador argentino de la selección de la época de Maradona y demás.
0: Ajá.
1: Que cuenta claramente que en dos oportunidades fue invitado a comer con Mirta Legrand y salió desesperado en carrito de la costanera. Se me cayó el micrófono, disculpen. Desesperado a comerse un sándwich, un refuerzo, porque volvió loco de hambre. Mirta sabía cuando ella iba viendo, cuando iban a poner el tenedor en la boca, le hacía la pregunta.
0: ¡Qué hija de la madre!
1: Nadie podía comer.
0: Yo le respondo con la boca llena, imagínate. Me lo hace una, me lo hace dos, la tercera estoy embuchada. Ahí a los roscazos con el osobuco. Dinosaurio en la parrilla, hace juego con Mirta. No seas malo, no seas malo.
2: Estoy con mis amigas de reojo mirándote. Queda tan bien esa camisa de verse.
0: Pasame un mate porque
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0: El yogur este no baja del. Como que queda allá en el fondo. Mirá, tiene como medio litro de yogur, mirá. ¿Viste que estaba como pesadito?
1: Está pesado, sí.
0: Pero no logro, tengo la nariz llena de yogur. Ahí tenés tu flor amarilla, dice. ¡Ay, gracias! Humores vuelan. Atrás de arenitas blancas hay mucha. Antes se consumía en el tiempo de cuando se tenían como 7 u 8 hijos. ¡Ay, gordo!
1: A mí me disculpa, pero yo no entro en arenitas blancas porque me pierdo.
0: Ni bueno,
1: con GPS siquiera.
0: Sí, ¿no? Las dos veces que fuimos,
1: mirá. No, yo he ido con anterioridad y he salido en unas calles que...
0: Entramos a las 2 de la tarde y salimos a las 10.
1: En Estados Unidos, no sé si estaba en Arabia Saudita.
2: Hasta que
1: salí en Avenida Patulé.
0: ¿En Patulé?
1: En Patulé, allá terminé.
0: De Arenitas Blancas saliste en Patulé.
1: ¿Usted no va a creer que no existe más el Peñón?
0: Ah, que estabas bien perdido. Ah, que seguís perdido, gordo. ¿Cómo va a existir el Peñón?
2: Que seas tú.
1: Yo tenía mi base, mi guía referencial de Arenitas Blancas era el Peñón. Lo perdí, me perdí.
0: Pero está ahí el Peñón en la entrada.
1: Pero no está el Peñón.
0: Bueno, es una casa, pero es en el Peñón. ¿Entendés?
1: Bueno, no voy más por allá.
0: Pero no entiendo cómo del Peñón terminaste en Patulé.
1: No sé, pero me perdí. Mi referencia era esa.
0: Pero está re lejos.
1: Me sacaron del Peñón.
0: Pero está re lejos de Patulé el Peñón.
1: Bueno, pero siguiendo, me metí en garage, entré en casa, no sé cómo me sacaron a balazo.
0: ¿En un garage?
1: En un garage. En
0: ¿Que tenía, cubo, mucha, era... tenía muchas habitaciones?
1: No habían habitaciones.
0: Estabas en un mueble, gordo. No, ¡fuiste un mueble! ¡No! ¿Cuándo fuiste? ¿Con quién fuiste? Dale, decime la dirección.
1: Eso fue en el 2016, nos conocíamos.
0: Ah, bueno, entonces, perdón. Super estrella. Bueno, muy bien. Bueno, le cuento el tema de las flores amarillas. No me dejó terminar de...
1: Pero resuma, por favor, no lo haga todo desde cuando empezó la vegetación en el planeta. Es decir, vamos directo.
0: No, es sobre esto de que... esto de que te digo, debido a la combinación de la llegada de la primavera con esta, en que en realidad empieza en Argentina.
1: Qué raro, lo copiamos.
0: Por el tema de esta canción, ¿no? De Floricienta, las flores amarillas. Che, qué poco romántico, Moreno, que te compre.
1: No, no es poco romántico. ¿Cómo? Como no, si pero, todo también. Bueno. Se paren un poco. ¿Estamos a cuánto? ¿22 hoy?
0: Pero no te... 21, gordo, tranquilizate.
1: 21, tomá una. Unas flores amarillas, no se conforman con una, quieren una docena. Escuchame, todavía.
0: Toma.
1: No, no,
0: no. Ponele Marcela el termo. Tilo.
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0: Bueno, lo vi, que era en la trama en los años 2000. ¿Cuántos años tenía vos en el 2000?
1: En el 2000 tenía como ya 20 añitos. ¿No?
0: 20.
1: Sí, no, 20. No exagere, menos todavía. No, no, mentira. En el 2000 yo tenía 18 años. 17 años tenía en el 2000.
0: 17. Ah, bueno. Sí, bueno, gordo. No,
1: tampoco soy Mirta Legrand.
0: Bueno, no te pongas nervioso. Bueno, ¿qué pasa? La protagonista de esta historia de Floricienta soñaba con recibir este obsequio, ¿no? Con símbolo de un amor esperado. Entonces soñaba con esta flores amarillas, por eso la canción. Yo sabía.
1: La canción, sí.
0: Que en las flores llegan y a tus flores, ¿entendés? Y bueno, en las redes sociales, plataformas como TikTok viralizaron el tema y convirtieron como este gesto, ¿no? En una tradición digital. El mensaje en realidad es alegría, optimismo, amistad, amor, el inicio de un ciclo vital como la primavera, estornudos, pedos. ¡Ah, ya es! No dije nada, nada dije, nada. ¿Cuáles son las flores amarillas más regaladas?
1: ¿Es una pregunta que me hace?
0: Sí.
1: ¿Y serán rosas seguramente?
0: ¿Rosas amarillas?
1: Si existe, no conozco mucho, sinceramente. Si me saca de los yuyos de planta...
0: No, pero igual te digo, anda, vas a pedir una...
1: Claveles amarillos no existen.
0: No, tampoco, pero te digo, una rosa amarilla... Tomá el riñón, dame una rosa amarilla.
1: Lo que le estoy diciendo, pero no me...
0: No, gordo, pero sí, la rosa está en el segundo lugar.
1: A fuerza quieren rosas amarillas, bueno.
0: No, rosa amarilla está en el segundo lugar, el primero lo ocupa el girasol. Porque su gran tamaño...
1: ¿La flor de pájaro no es amarilla también?
0: El pájaro que tenés... No, gordo... Es otro color. Es de otro color.
1: ¿Es de otro color?
0: Sí. ¿El pajarito?
1: La flor de pájaro, el que parece un pájaro con un pico y...
0: Sí, mamá le dice
1: orejas,
0: pajarito.
1: No sé qué es lo que tiene, pluma.
0: ¿Cómo va a tener oreja el pájaro, boludo?
1: Bien.
0: Bueno, girasol. Segundo lugar, en rosa amarilla. Tulipán amarillo. Narciso. Ay, qué lindo. ¿Sabes cuál es el narciso?
1: Me suena, pero no lo ubico.
0: No, yo tampoco.

0: Margarita.
1: Dale, le decía la, Margarita, ¿vio?
0: La otra que es Cervera, ¿se dice?
1: No,
0: Cervera.
1: Desconozco.
0: Cervera amarilla. Es súper sencilla, dice él, y tiene una larga duración porque es más tipo para los arreglos florales y esas cosas.
1: Claro.
0: Es linda, linda. Y bueno, la caléndula también. La caléndula y la rudbeckia.
1: Bien, o sea, desconozco ya hasta no. las rosas y después para ahí, para abajo de la lista ya no ubico nada.
0: Ese pájaro sin orejas. ¿Dónde vi un pájaro con orejas? No, te digo, no puedo con este hombre, no puedo. 11:07.
1: ¿Por dónde escucha el pájaro?
0: Pero si es una planta, empezando porque los pájaros, originalmente pájaros, no tienen oreja.
1: ¿Que no escuchan?
0: Bueno, pero no tienen oreja.
1: Bueno, pero tienen oído seguramente.
0: Pero no tienen oreja, papá, o sea, desde la oreja al oído.
1: La pluma se los tapa.
0: Bueno, pero no, ¿me entendés lo que te digo?
1: No, sí.
0: No es parte de su plumería, de bueno, su coso.
1: Tendremos que ver un pájaro.
0: Acá dice que no saben de qué pájaro es el que está hablando usted, pero bueno, está, no sé.
1: La flor de pájaro, esa flor antigua, bien. Que tiene una hoja grande así, que es una cosa verde, que es un patallo inmenso.
0: Usted se dio cuenta que le están tomando el pelo,
1: sí,
0: ¿no?
1: Por está.
2: Buen día, querida. Decirle que claveles amarillos existen.
0: ¿Existen?
2: Es que creo que no existe el con los yuyos.
0: ¿El qué?
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0: Ah, te digo que vos te entregás solo a la horca, ¿no?
1: No
0: vos
1: sé qué dijo.
0: Hasta
1: no
0: la, trenzás la piola.
1: No sé qué dijo. No.
0: Sí, qué poco romántico, Moreno, que te compre unas flores amarillas y se ríe, ¿no? Es broma. Yo creo que sí, todo se comercializa tanto que... Pero les digo, llegó acá, ¿no? Y fuera del aire le digo, ¿y mis flores amarillas? ¿Qué flores amarillas? Me dijo. Le digo, ¿y tu micrófono? No, micrófono, no. No, ya voy a buscar. No traiga. El único pájaro con orejas es el pájaro Canzani, ese.
1: Bien.
0: No sé quién es.
1: Es un cantante.
0: Bien. Ahí te mando las mías, Floray, qué hermosas, gracias. Buen día. No digas dónde hay carquejas porque van a arrancar todos para allá y van a comer ensalada. Pa, que está tan complicada está la cosa, che. Tan complicada está la cosa que van a salir todos a hacer ensalada.
2: Y la flor de pájaro es naranja, decile.
1: Es naranja.
0: Es color anaranjado, claro. Es como el color de la yema del huevo, así, un naranja...
1: Naranja yema.
0: Sí, pero potente, un naranja lindo, como fuego.
1: Sí.
0: Y tiene como cositas azules, violetas, ahí, hermosa. Ahí pegado de casa en
1: exacto,
0: la...
1: Exacto, ya sé.
0: Ahí, sí. Ahora casi no se ven porque está lleno de... Bueno, ¿tiene algo más para contarme?
1: ¿De acá, de afuera? Ay, ¿llovió anoche, se enteró?
0: No. ¿Llovió?
1: Llovió.
0: No, me enteré.
1: A las 9 aproximadamente.
0: No, aquí 9.
1: Sí, 9:30. A ver que la gente me desmienta, pero digo, sí, llovió, sí.
0: ¿Yo ya dormías ahora?
1: Posiblemente, desconozco. Sí, llovió fuerte, inclusive en... no quiero decir la localidad, pero no me recuerdo en este momento, pero hubo caída de granizo
0: sí.
1: Hubo destrozos de durazno, así durazno.
0: Sí, estuve leyendo algo.
1: Más. Sí,
0: algo
1: sí.
0: De eso, sí. Parece que la... Pero no estaba...
1: Estaba, le venía diciendo así ahora, va a llover, voy a guardar el auto, que va a venir granizo, ¿para qué vas a guardar el auto? Ahí está.
0: No, pero escuchame una cosa, lo del granizo y todo eso, ¿estaba anunciado?
1: Por supuesto.
0: Pero 10 minutos antes.
1: Nada oficial. Pero sí.
0: Bien, y no me estaba durmiendo.
1: No puedo decir eso, pero oficial no, pero todas esas páginas que hay en las redes sociales de,
0: sí, OPM,
1: de amateur, entre comillas, que no son tan amateur, pero uh-huh. Sí, habían anunciado. Sí.
0: Bien.
4: Las piedras, buenos días, Florcita.
0: Buenos días.
4: Buenos días, señor Moreno. Las piedras fueron en parada de herrería.
1: Parada de herrería.
4: Desastroso.
1: Gracias por la información.
0: Desastroso.
4: Y en Luis Alberto de Herrera y Barbieri se llevó un coche flotando.
0: La gente, vi esa publicación, gracias Gloria, vi la publicación de que se llevaban el coche, el agua, ¿no? De tanto que llovió, y la gente abajo le decía, mentira, acá no llovió tanto como para que pase eso.
1: Y
0: eso es mentira.
1: Gráfica.
0: Y estaba en la filmación de...
1: Pero, Luis Alberto Guerrera dijo y Barbieri.
0: Claro, es una zona que es todo bajada, donde el agua queda a una cantidad de centímetros impresionante. ¿Cómo no va a levantar un coche, no?
1: Por supuesto.
0: No, no, pero te digo, si buscas la publicación y la ves, te vas a los comentarios y abajo la gente intentando desmentir la noticia con un video, con todo. No, no. Ya lo dijo Arjón, el mejor afrodisíaco no es la carqueja, sino el amor. Mirá. ¡Aguante el amor!
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Hoy 21 de septiembre, Día Mundial del Alzheimer. Jornada destinada a aumentar la concienciación sobre la enfermedad de Alzheimer, combatir la estigma asociada a la demencia y promover el apoyo a las personas afectadas y también a sus familias. También es el Día Internacional de la Paz, establecido por la Asamblea General de las Naciones Unidas para fortalecer las ideas de paz mediante la observancia de 24 horas de no violencia y alto al fuego. También es el Día Internacional de la Bibliodiversidad. Promueve la diversidad cultural aplicada al mundo del libro y busca favorecer la variedad de contenidos, autores, lenguas, editoriales y formas de circulación de las obras. También es el Día Mundial del Artista Plástico, fecha dedicada a reconocer la labor de quienes expresan mediante disciplinas de las artes plásticas y visuales, como la pintura, la escultura, el dibujo, el grabado y otras manifestaciones artísticas.

0: ¿Tiene algo más para contarme? ¿Estuvo buscando alguna noticia que le llamara la atención? ¿Algo que quiera comentar?
1: No, pero sí, esto es de interés personal, pero digo, lo transmito como...
0: ¿Qué pasó?
1: Lo que eventualmente podría llegar a pasar. Con todo el tema de la guerra de Medio Oriente, Oriente Medio, como le dicen en otras latitudes, ¿no? Los inventarios de petróleo están bajando sostenidamente. Y en Pakistán ya se empezó a restringir la venta de combustible. Y estiman que para noviembre eventualmente podría haber, si todo sigue como está, esa guerra trancada, si no hay nada excepcional, faltante de combustible a nivel mundial. En Pakistán ya se están restringiendo. El único que no tiene restricciones son las Fuerzas Armadas y el área de salud. El resto ya hay restricción de venta de combustible. Los países que la van a tener más difíciles son aquellos que no tienen refinería, los que importan el combustible refinado directamente. Y bueno, nosotros tenemos refinería, no tenemos petróleo, obviamente, pero subirían sustancialmente los combustibles, ¿no? El petróleo se dispararía, y no solamente que se dispararía, sino que hay poco stock de petróleo. Ha disminuido la producción de petróleo a nivel mundial y puede llegar a ser un problema grave, ¿no? Pero bueno, eso como algo que estuve escuchando y leyendo.
0: Pero está bueno.
1: Pero veremos cómo impacta a nivel Latinoamérica y Uruguay puntualmente, ¿no? Está estimado que para noviembre podría llegar a pasar eso. Veremos cómo se sigue desarrollando la situación por aquellos lados.
0: Muy bien. Algo que me tiene bastante preocupada es que no conozco a ninguno, pero a ninguno de los participantes de Gran Hermano Uruguay. ¿Usted?
1: Ni sabía que había...
0: Empezó anoche, gordo. Uno por Gran Hermano Uruguay.
1: ¿Qué canal lo televisa?
0: Y
1: Saeta TV posiblemente.
0: No sé, Canal 10 puede ser.
1: Puede ser.
0: Canal 10. Gran Hermano Uruguay, conocemos.
1: Como que vamos un poco atrás con el tema de la moda y la de Gran Hermano Argentina, si mal no recuerdo, fue en 2001, ¿no? Estamos en 2026 y recién lo estamos implementando, algo que ya va de salida, pero mal.
0: Pero ya lo habíamos hecho acá.
1: No, nunca se hizo en Uruguay.
0: ¿En Uruguay nunca se hizo Gran Hermano?
1: No, nunca se hizo Gran Hermano.
0: ¿Estás seguro?
1: Ponga las manos en el fuego y no me quemo, que nunca se hizo. Siempre se consumió argentino. Que algún uruguayo haya participado en Gran Hermano Argentina, sí. Pero en Uruguay nunca se hizo. ¿Cuánta gente mira televisión hoy en día?
0: Y se mira, sí.
1: ¿Se mira?
0: Sí. Se mira, sí. Hay cantidad de gente que mira televisión. No todo el mundo mira Netflix y YouTube y esas cosas. Me parece que hay un público, hay como una...
1: A mí me parece que eso está un poco de salida, pero bien por la televisión uruguaya.
0: Te digo la verdad, si pagáramos cable o algo por el estilo, yo miraría televisión.
1: ¿Tiene televisión?
0: No, yo sé que sí, pero me inclino más por el tema de Netflix y esas cosas porque me gustan las series y eso.
1: Es generacional también.
0: Pero sí, es generacional. Sí.
1: Es generacional.
0: Me parece que hay todo como una un tema de edad ahí de que...
1: Mande un SMS con a tal número por sí, por no, que se vaya Gastón, que se vaya Alfonsina, que se vaya... No existe eso hoy en día ya.
0: ¿Sabés que me sale, no? Tengo una aplicación ahí que me sale. ¿Querés votar por Gran Hermano? Te lo muestro. Te prometo que lo tengo. Ahí está.
1: Bueno, convengamos que ningún integrante, por lo menos de aquellos primeros Gran Hermanos de Argentina, eran famosos. Era gente común y corriente que con el tiempo se volvió famosa, entre comillas, pero tampoco la han conocido.
0: Claro, y sí, obvio. No, pero aparentemente ahora es como que son, por ejemplo, en el casting de acá de Uruguay...
1: Nómbrame 5 famosos uruguayos en serio, en condiciones de participar en Gran Hermano. 3, le bajo a 3.
0: No, espera, pará un poquito. Por ejemplo, se abrió este llamado, ¿no?, para Gran Hermano, pero podían presentarse influencers y gente que para ciertas edades son reconocidos.
1: Ah, bueno, puede ser.
0: Uno de ellos, por ejemplo, que fue uno de los que se presentó, no quedó, pero se presentó, es Gabito Porto.
1: Ah, bien.
0: Sí. Es la primera vez en Uruguay, dice Majo. Mirá, Majo, mirá que Majo están todos. ¿Cómo le da, no?
1: Sí.
0: Con limón. ¿Qué cantidad de gente de acá, sí? Saludaba. Sí. superestrella. Bueno, no sé, no da como para leerte los 21 nombres de los participantes, no, porque está. No.
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0: Bueno, vamos a la pausa.
1: Adelante.
0: Atrás también.
2: 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Tatuarme tu apellido.
0: Ya volvemos. Y dice.
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1: Es la hora 11:31 minutos.
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11:40, señoras y señores. A esta hora de la mañana, 19 grados, pero el vientuski, te digo, te lleva, ¿eh? Ojo que no sea para la panadería, no. Vientos del sur suroeste, de 17 a 43 kilómetros en la hora, cielo nuboso. 40 el porcentaje de la humedad, aprontá esto para lavar ropa, que está lindo, que no te lleve nada para el vecino.

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0: A grandes rasgos parece que va a ser una semana súper linda, lunes que comienza esta semana con temperatura mínima de 11 grados, máxima de 23. En la tarde y noche del día de hoy, nuboso, periodos de algo nuboso, baja probabilidad de tormentas aisladas, descenso de temperatura, viento del sur suroeste de 20 a 40 kilómetros en la hora, rachas de hasta 50 kilómetros en la hora. Para mañana martes 22 de septiembre, temperatura mínima de 8 grados, máxima de 17, baja la temperatura. En la mañana nuboso y cubierto, neblinas, en viento del sur suroeste de 10 a 30 kilómetros en la hora. En la tarde y noche del martes, en disminución de nubosidad, viento del suroeste al sureste de 10 a 30 kilómetros en la hora. Llega el miércoles 23, temperatura mínima de 4 grados, máxima de 19. En la mañana algo nuboso, periodos de nuboso, probables heladas agrometeorológicas, neblinas y bancos de niebla, viento del sureste al noreste de 10 a 30 kilómetros en la hora. En la tarde y noche del miércoles 23, algo nuboso, periodos de nuboso, viento del noreste de 10 a 30 kilómetros en la hora. Nos vamos al pronóstico extendido y llegamos al jueves 24, mínima 8 grados, máxima 24, nula probabilidad de lluvias. Viernes 25, mínima 11 grados, máxima de 27, nula probabilidad de lluvias. Llega el sábado 26, mínima de 14, máxima de 29 con alta probabilidad de lluvias. Domingo 27, mínima de 12 grados, máxima de 27 con alta probabilidad de lluvias. Esto fue el pronóstico del tiempo.

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Bueno, les cuento que se viene Ricky Martin porque presentará el tema Piquito Piquito junto a Pedro Sampaio en Río de Janeiro. En redes sociales afirmó que la canción es muy divertida y en la misma publicación dio a conocer un pequeño fragmento del nuevo tema musical. El cantante puertorriqueño Ricky Martin publicó un video en sus redes sociales en el que anunció que presentará el tema Piquito Piquito junto a Pedro Sampaio en la ciudad brasileña de Río de Janeiro. Sostuvo que la canción es divertida y también en la misma publicación dio a conocer un pequeño fragmento. Por otra parte, en la filmación agradeció a las ciudades de Lima y Bogotá, capitales de Perú y Colombia respectivamente, por tanto cariño tras los últimos conciertos realizados por el cantante en esas ciudades. El puertorriqueño señaló que se sintieron muchas cosas lindas y que tiene muchas ganas de volver y manifestó que desea realizar una gira por todo Colombia. Ricky Martin, muy pronto, junto a Pedro Sampaio,

A esta hora de la mañana rige una advertencia de color amarillo por vientos fuertes en el sur y centro del país. La advertencia emitida por Inumet prevé rachas de vientos de hasta 80 kilómetros en la hora. Inumet emitió una advertencia meteorológica de nivel amarillo por vientos fuertes y persistentes para gran parte del país, con vigencia desde la hora 11:10 de hoy y con la actualización prevista para la hora 21. Según el instituto, el área afectada recibirá vientos sostenidos del sector sur con velocidades de entre 40 y 60 kilómetros en la hora, con rachas que podrían alcanzar hasta 80 kilómetros en la hora. La probabilidad de ocurrencia supera el 75%. Comprende departamentos en alerta: Montevideo, Canelones, Colonia, San José, Maldonado, Rocha, La Valleja, Florida, Flores, Durazno y Soriano. Aunque en algunos casos la advertencia no abarca la totalidad del departamento, sino localidades específicas. Entre las zonas con cobertura completa figuran Montevideo, Canelones, Maldonado, San José y Colonia.

0: Bueno.
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0: Bueno, señoras y señores, hora 12, un minuto, nos vamos. Sí, nos tenemos que, porque ya... Escuchá. ¡No! ¡Se viene! Nos estaremos reencontrando mañana, por supuesto, martes 22, para nuevamente hacerte compañía a través de la 88.3. Feliz primavera para todos, feliz amor, feliz alegría, feliz alergia, feliz... Y con las ASMI niñas, nos despedimos hasta mañana. Los quiero mucho, gracias por su elección. El beso enorme para ustedes y gracias por estar. Los quiero mucho, Bye.
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2: Estos son los titulares del día. La Junta habilitó licitación para recolección, barrido y gestión de residuos por hasta 12 años tras un fuerte debate. El Ministerio de Salud Pública presentó en Salto los resultados de un relevamiento nacional de salud y diversidad sexual. Reclamo frente a Hospital Regional Salto por la situación del doctor Martín Salvatierra. Daimán celebró con gran convocatoria su primer festival de la empanada. Cristian Suárez dice que hay que cambiar una receta que durante 20 años no dio resultados. Se realizan intervenciones en las cuencas de los arroyos Sausal y Ceibal ante anuncios del Niño y lluvias copiosas. Más de 6.000 estudiantes participaron del programa Escuelas, Zonas de Influencia de Salto Grande. Analizan el mapa del corredor de tornados y amplían el foco hacia nuestro país. Del ámbito internacional, Costa Rica rompe con Cuba y fija un retorno condicionador, libertad del pueblo cubano y elecciones transparentes. Las elecciones en Brasil definirán el futuro de la alianza con el régimen chino.

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1: Contando como siempre con el respaldo periodístico de Diario El Pueblo y La Prensa. La Junta habilitó licitación para recolección, barrido y gestión de residuos por hasta 12 años tras un fuerte debate. La autorización fue aprobada por 20 votos en 31. El oficialismo defendió la tercerización como una salida para modernizar el servicio, mientras que la oposición cuestionó la falta de un plan, estudios de costos y las garantías laborales. La Junta Departamental de Salto aprobó por 20 votos en 31 la autorización, como decíamos, para la Intendencia que llame a licitación pública por un plazo de hasta 12 años en el marco de la gestión de residuos. La votación no adjudicó el servicio, no aprobó un pliego ni fijó un precio, pero abrió una extensa discusión sobre el futuro de la recolección domiciliaria. La diferencia comenzó incluso en la forma de nominar al proceso. Para el oficialismo se trata de una tercerización. La Intendencia conservaría la responsabilidad y controlaría el contrato. La oposición habló de privatización o concesión porque una empresa ejecutaría durante un periodo prolongado una tarea que hoy presta directamente la comuna. Cristian Suárez, miembro informante por la mayoría, insistió en que la Junta solo autorizaba el plazo necesario para iniciar el procedimiento. Sostuvo que el sistema acumula más de 2 décadas por baja de inversión y también en maquinaria insuficiente. Según los datos de Hacienda que presentó en 2025, el área reclaudó unos 220 millones de pesos y también gastó alrededor de 222 millones, sin incluir todos los costos de combustible y reparaciones. Agregó que el 92% del gasto corresponde a retribuciones personales y apenas un 0,59% a inversión. La nota completa en páginas de Diario El Pueblo.
2: El Banco de Previsión Social cita a las personas que se detallan a continuación para que concurran a su local de calle Uruguay número 627 el día martes 22 de septiembre a la hora 9:15 en sector informes, con cédula de identidad vigente y en buen estado por trámite de su interés. Norberto Ismael González Silva, María Alexandra Arduino Teixeira, José María Machado Cardoso, Carla Giselle Chiapini López, Miguel Rodríguez Torres y Alba Morales Jurado.
1: Ancianos en riesgo reclaman en Salto atención especializada ante el maltrato de personas mayores. Una nota que aparece en Diario El Pueblo. 4 mesas abordó el maltrato, los derechos, los cuidados y la soledad. Así, entonces, Sin Mayores reclamó apoyo especializado en nuestro departamento. Un insulto repentino, o también una decisión tomada sin consultar, o el uso de dinero de una persona mayor sin su consentimiento, también podría ser maltrato. Esta fue una advertencia de Ancianos en Riesgo, una charla que se realizó en el Ateneo de Salto y con parte de Basta de Silencio, campaña de la Iglesia Adventista del Séptimo Día. 4 mesas reunieron a organizadores sociales, profesionales e instituciones públicas para discutir cómo detectar la violencia y también responder a ella. Una preocupación atravesó la jornada, que es identificar el abuso es apenas el comienzo. La persona afectada necesita apoyo para decidir qué puede hacer y una respuesta que no termine en una entrevista.
2: Ajupensal informa que hoy, lunes 21 de septiembre a la hora 16, en conmemoración del Día Mundial del Alzheimer, los psicólogos Rodrigo Cuenca y Karina Freitas brindarán una charla sobre los temas memoria activa, ejercicios para mantenerla en forma y entre el amor y el dolor. Se invita a socios y público en general con entrada gratuita. Agenda Salto informa sobre las actividades previstas para las vacaciones de primavera. La programación continúa el martes 22 con el concurso juvenil gastronómico, el día miércoles 23 con una demostración de lucha de brazos, ambos en el mercado 18 de julio, y el jueves 24 con el Salón del Vino Fino. El sábado 26 se realizará la búsqueda del tesoro y City Tour, legado oculto y el cierre del mes de la juventud.
1: Seguimos con otras informaciones. Se realizan intervenciones en las cuencas de los arroyos Sausal y Ceibal. Esto es ante anuncios del Niño y lluvias copiosas. Ya cayeron 380 milímetros y los cauces recibieron fuertes arrastres. La intendencia está profundizando trabajos en las cuencas del Sausal y también en el Ceibal, pero advierte que las lluvias extraordinarias darán desbordes, que esto sí no se pueden evitar. Salto se prepara para enfrentar un escenario climático que puede poner a prueba toda su capacidad de drenaje. El fenómeno del Niño amenaza con traer importantes volúmenes de lluvia y frente a los pronósticos que manejan meteorólogos de distintos países, la intendencia decidió acelerar los trabajos preventivos en las principales cuencas de nuestra ciudad. Y la advertencia no es menor, porque en determinados sectores ya se han registrado precipitaciones acumuladas en el entorno de los 300 milímetros, provocando fuertes arrastres y poniendo en evidencia la presión que soportan los grupos de agua. El director de servicios ABC de la Intendencia, Mayor Sergio Acuña, explicó que el objetivo es llegar a los próximos episodios de lluvia con los cauces en las mejores condiciones posibles, aumentando los espacios de escurrimiento y eliminando obstáculos que puedan transformar una lluvia intensa en todo un desborde.
3: Es la hora 12:11 minutos.
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3: Es la hora 12, 14 minutos.
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1: El edil de la Coalición Republicana y presidente de la Comisión de Legislación y Reglamento de la Junta Departamental, doctor Cristian Suárez, explicó los motivos que llevaron a acompañar el proyecto que autoriza a la Intendencia a licitar el Servicio Departamental de Gestión de Residuos por un plazo de hasta 12 años. Suárez aclaró que la Junta no votó una empresa ni fijó un precio, sino que autorizó a la Intendencia a avanzar hacia una licitación. Lo que votamos fue mejorar el servicio de recolección. El edil sostuvo que durante aproximadamente 20 años se utilizó prácticamente el mismo sistema: comprar maquinaria, utilizarla, afrontar sus roturas y volver a comprar maquinaria. A su entender, los resultados demuestran que es necesario buscar otra alternativa. Suárez explicó que en la Comisión de Legislación se analizaron datos aportados por el sindicato y por la Dirección de Hacienda. Según los números que presentaron durante la sesión, una parte muy importante del gasto de recolección corresponde a salarios, mientras que la inversión en equipamiento representa una proporción mucho menor. Por eso considero que comprar solamente algunas máquinas no resolvería el problema general del servicio. El proyecto apunta, según explicó, a incorporar contenedores de mayor capacidad y camiones con tecnología que permitan realizar la descarga de manera más rápida y con menos personal operativo. También señaló que se busca ampliar la cobertura hacia barrios y localidades que actualmente presentan dificultades en el servicio. Otro de los puntos planteados es el tratamiento del vertedero. Suárez destacó que el proyecto incluye avanzar hacia un cierre sanitario con celdas para depositar los residuos y también el tratamiento de los líquidos que genera la basura. La intención, afirmó, es terminar con la imagen de un vertedero abierto y reducir problemas como los incendios que se producen durante el verano.
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1: Una delegación del gobierno de Salto participó en el primer seminario binacional de prevención del suicidio realizado en Concordia, instancia que reunió a referentes de ambos lados del río Uruguay para abordar la prevención del suicidio y las estrategias de atención y acompañamiento en la salud mental. En representación del gobierno salteño participaron el director de Desarrollo Social, Facundo Marciote, y el director de Salud e Higiene, doctor Carlos Silva Ratín. También estuvieron presentes el director departamental de Salud, doctor Luis Rodríguez, y el presidente de la Junta Departamental de Salto, Jonathan Aramburu. Tenemos ahora la palabra del doctor Carlos Silva Ratín.
13: El gobierno departamental de Salto, el gobierno nacional, ¿y cuáles son las responsabilidades de cada uno? En Uruguay la responsabilidad sobre la salud pública en general es del gobierno nacional, y los gobiernos departamentales en particular somos esos gobiernos de cercanía que también muchas veces hacemos cosas por distintos temas y nos preocupamos por distintos temas que también lo hace el gobierno nacional. Cuando comenzó este gobierno, hace cuestión un poquito más de un año, vimos la necesidad, advertimos la necesidad de que la problemática de salud mental en la sociedad y en particular también en nuestros funcionarios es algo que debía ser atendida, que debíamos prestarle atención, que teníamos la responsabilidad de hacer algo más porque creíamos que ese paso faltaba dar. Como les decía, sin tener la responsabilidad de brindar una atención primaria a la salud, por ser un gobierno departamental y de cercanía en una ciudad chica como la de, relativamente chica como la de ustedes, que son un poco más grandes igual, entendíamos que teníamos que hacer algo más. ¿Qué hicimos? Empezamos a trabajar junto con la licenciada Mariana Díaz, que integra el equipo de salud, y empezamos a ponerle cabeza a ver qué es lo que podíamos hacer dentro del marco de nuestras responsabilidades. Y ahí fue que surge la idea de abrir un espacio de escucha en salud mental en general para nuestros funcionarios. La Intendencia de Salta tiene alrededor de 1.500 funcionarios que trabajan día a día en diferentes tareas municipales. Y no había algo que los contenga, los sostenga, o una puerta de entrada a nivel de la organización de la Intendencia que ellos pudieran recurrir. Y es así que se estuvo planificando, trabajando durante mucho tiempo y logramos abrir este espacio de escucha, que es lo que dice su nombre, es un lugar para una primera escucha para todas aquellas personas que tengan algún tema de salud mental, incluido el tema del suicidio. Empezó a funcionar y a su vez nosotros recordábamos permanentemente de que desde hacía mucho tiempo y en tareas anteriores y en roles anteriores, nuestra preocupación por la salud mental era algo que teníamos que hacer algo más. Y es así que nos pusimos a hablar con Facundo Marciote, director de Desarrollo Social de la Intendencia de Salto, que también estaba por el mismo camino, pero para abrir ese espacio de escucha hacia la sociedad. Y al mes de estar abierto este espacio de escucha hacia nuestros funcionarios, es que en conjunto estas dos áreas del gobierno departamental de Salto abrieron este espacio también a la sociedad, y ahí es cuando la psicóloga Luciana Silva se suma también a este equipo, y hoy la Intendencia de Salto está brindando una primera atención psicológica, una primera escucha sobre distintas temáticas de salud mental. Esto lleva alrededor de 2 meses, es una experiencia nueva para el gobierno departamental. Son los primeros pasos que estamos dando. Día a día que pasa, este espacio empieza a crecer. Día a día que pasa, este espacio empieza a aumentar su horario de atención y cada vez está llegando más gente, más funcionarios y más ciudadanos, más salteños que también están precisando una mano. Esperemos que en el próximo encuentro, en el segundo encuentro binacional de prevención del suicidio y temas relacionados a la salud mental, podamos hacerlo de aquel lado del río, sea dentro de unos meses, y nosotros contarle a través de nuestras técnicas cuál ha sido la experiencia de esos meses, de ese año quizás, de este espacio de escucha que empezó hace poquito a andar y que ojalá sirva de mucho para la sociedad en general, para nuestros funcionarios, para que sea un primer paso a hacer algo más por la salud mental. Muchas gracias.
1: También tenemos la palabra del director de Desarrollo Social, Facundo Marciote.
14: La actividad, Ignacio, muy bueno. Nos llevamos mucha información y muchos datos. Y además acá adentro, los que escuchemos Marama ya sabemos lo que nos pasó, ¿no? Ya lo vamos a tener claro. Decía el doctor Silva recién el proceso que llevó este espacio de escucha, y voy a ser bien breve porque me parece importante destacar que queríamos abrir una puerta más a la sociedad, a los funcionarios primero y después a la gente. Esa puerta más que abrimos tiene que ver con diversificar la oferta, pero además complementar el trabajo que hace la salud pública y la salud privada en nuestro departamento y en el país, para dar una orientación primaria. Por eso el trabajo de las dos técnicas, que nos parece bien importante y que además viene creciendo. Yo creo que hay una cosa que nosotros venimos trabajando, a mí me tocó ser edil en el periodo pasado, y acá veo algunos ediles y el presidente de la Junta, y desde allí hemos tratado varias veces, y el doctor Rodríguez ha estado también, de poner el tema sobre la mesa, de hablar el tema, de ponerlo como uno de los temas importantes que tenemos que hablar. Porque cuando nos duele la cabeza, o nos duele la panza, o nos pasa algo, ninguno tiene problema decirlo, ¿no? No tenemos problema de decir, nos pasa esto. Ahora, si estamos deprimidos o nos sentimos mal, ya nos cuesta mucho más. Nos cuesta mucho más decirle al compañero, al vecino, al amigo. Entonces, estos espacios de escucha hacen, creo, y espero que así sea, el resultado primario dice que es así, que la gente tenga un lugar donde sienta esa confianza primaria para poder ir a depositar su situación. Y desde allí orientarlo y hacer que continúe desde otro lugar, desde los sistemas de salud pública o privada del departamento, para continuar trabajando estos temas. Ese es el objetivo. Y creo que de a poquito lo vamos a ir logrando. Yo no tengo dudas, va a seguir creciendo esto, y por eso, como decía Carlos Silva recién, seguramente el año que viene vamos a estar en condiciones de brindar resultados y de seguir compartiendo la experiencia para que sea un dato más que podamos seguir complementando. Yo creo que lo que nos tenemos que llevar hoy son esas herramientas que nos dio Ignacio, este trabajo en conjunto y además el compromiso a quienes nos toca tener alguna responsabilidad de seguir en contacto para que otra vez pensemos en modo región, para que los grandes problemas, vaya si este lo es, los podamos resolver entre todos. Muchas gracias.
3: Es la hora 12:27 minutos.
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2: Damos a conocer la nómina de fallecimientos. Falleció ayer Beatriz Fontora, Gloria y Tati Imer Sagradini y María Esther Silva Burgos.
3: Es la hora 12:28 minutos.
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1: Movilización frente al Hospital Salto pidiendo el regreso del doctor Martín Salvatierra al quirófano. En la mañana del pasado viernes se llevó a cabo una movilización frente al Hospital Salto convocada por usuarios de la salud pública y vecinos de la ciudad, quienes se concentraron para expresar su apoyo al doctor Martín Salvatierra y solicitar que pueda volver a desempeñar funciones en el bloque quirúrgico del centro asistencial. La actividad, que había sido anunciada previamente, reunió a ciudadanos preocupados por la situación del médico y también por el impacto de esta misma que podría tener en la atención de los pacientes que requieren intervenciones quirúrgicas especializadas. Durante la concentración, Lourdes Belagamba y Carmen Pereira dieron lectura a una proclama en la que se plantearon diversas inquietudes sobre la situación laboral del médico, especialista en cirugía y oncología. El documento destacó la necesidad de que las autoridades brinden explicaciones claras y transparentes sobre los motivos por los cuales Salvatierra se encuentra actualmente cumpliendo funciones en la red de atención primaria y no en el quirófano del hospital.
10: El Ministerio de Salud Pública presentó en Salto los resultados de un relevamiento nacional. Una agenda que llega a todo el país. En el marco de la Marcha de la Diversidad de Salto, Florencia Forrisi, licenciada en Enfermería y coordinadora del Programa Nacional de Género y Diversidad Sexual del Ministerio de Salud Pública, participó de las actividades desarrolladas en el departamento junto a Daniel Olmos, integrante del mismo programa. La presencia en Salto se concretó a partir de una invitación del director departamental de salud, Luis Rodríguez, en el marco de una recorrida nacional que tiene entre sus objetivos fortalecer la formación de los equipos de salud en materia de diversidad sexual. Forrisi explicó que el programa se encuentra desarrollando capacitaciones en distintos puntos del país y promoviendo los lineamientos establecidos por el Ministerio de Salud Pública, entre ellos la recientemente presentada Guía Salud y Diversidad Sexual. Uno de los principales componentes del trabajo desarrollado durante el 2025 fue un relevamiento destinado a conocer qué prestaciones vinculadas a salud y diversidad sexual estaban disponibles efectivamente en los distintos prestadores. Formación de los equipos de salud. La información obtenida permitió identificar diferentes situaciones y entre ellas dificultades vinculadas a la formación de los recursos humanos. Forris explicó que algunos prestadores señalaron carencias en la capacitación de sus equipos como una de las razones por las que determinadas prestaciones no se encuentran disponibles. Prevención y testeo durante la jornada. Las actividades desarrolladas en Salto también incluyeron acciones vinculadas a la prevención y promoción de la salud. La presencia del programa en Salto se inscribió de esta manera en una estrategia de alcance nacional que combina el relevamiento de las prestaciones disponibles, la capacitación de los equipos y la promoción de herramientas de prevención y atención integral.
1: Hoy lunes, taller sobre prevención del suicidio con el objetivo de generar un espacio de reflexión, escucha y acompañamiento. Hoy se realizará un taller dedicado a la prevención del suicidio y del intento de autoeliminación. La actividad estará a cargo de la psicóloga Romina Espinosa y comenzará a la hora 19 en el local sindical de Sarandí 106. La propuesta parte de la importancia de abordar la prevención como una responsabilidad colectiva, promoviendo instancias donde las personas puedan expresarse, ser escuchadas y encontrar acompañamiento frente a situaciones difíciles. Desde la organización se invita a toda la comunidad a participar de este encuentro, destacando que generar redes de apoyo y espacios de diálogo también constituye una forma de cuidado. Hoy, lunes 21 a la hora 19, con la psicóloga Romina Espinosa en el local sindical de Sarandí 106.
3: Es la hora 12:33 minutos.
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1: Peñarol picó en punta como líder solitario de la anual pese a tener un partido menos, tras vencer 2-1 a Cerro el sábado en el Trócoli y llegar a 55 puntos, dos más que Racing, que empató 0-0 contra Liverpool este domingo en el Parque Viera. Deportivo Maldonado, con su 2-0 ante Cerro Largo el sábado en el Campus, llegó a 52 en la tabla acumulada y trepó parcialmente al tercer puesto a la espera del partido entre Central Español y Montevideo City Torque. Estos cerrarán la fecha 7 del clausura hoy a la hora 19:30 en el Parque Palermo. Los ciudadanos que tienen dos encuentros menos, ya que también deben jugar ante Peñarol, el pendiente de la primera etapa, lideran el clausura con 15 puntos, uno más que Liverpool, dos más que Cerro y a tres de Peñarol, que llegó a 12 unidades, al igual que Juventud y también Racing. En la tabla acumulada, el equipo de Marcelo Méndez tiene 50. Pero también podría llegar a igualar a Racing como escolta si gana su choque de esta tarde-noche. En caso de ganar, ampliará su ventaja en la cima del torneo corto. Y Nacional, por otro lado, le ganó 3-2 a Defensor Sporting con una gran remontada ayer domingo en el Gran Parque Central, donde perdía 2-0 a los 87 minutos y llegó a 11 unidades en el clausura, las mismas que Deportivo Maldonado. En el descenso, Progreso llegó a 64 tras vencer 2-1 a Boston River el sábado en el Campeones Olímpicos de Florida, pero sigue último y está muy comprometido. Con el empate 1-1 entre Danubio y Wanderers el domingo en Jardines, ambos siguen y completan la zona del descenso. Los franjeados llegaron a los 69 y los bohemios, que no pudieron igualar a Cerro, a 75. Por otro lado, los albicelestes, que se están salvando, tienen ahora 77 puntos.
3: Es la hora 12:35 minutos.
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3: Es la hora 12:38 minutos.

0: El sol salió hoy a la hora 6 con 43 minutos y se ocultará a la hora 18 con 48 minutos. La luna en fase creciente saldrá hoy a la hora 14 con 2 minutos y se ocultará mañana a la hora 4 con 20 minutos. Altura del río Uruguay, 7 metros con 34 centímetros. Altura del lago, 35 metros con 2 centímetros. Es la información proporcionada por Prefectura del Puerto de Salto. Inumet anuncia para la tarde-noche de hoy, el tiempo estará nuboso con periodos de algo nuboso, baja probabilidad de tormentas aisladas, descenso de temperatura, viento sur y suroeste de 20 a 40 kilómetros en la hora con rachas de hasta 50 kilómetros en la hora. Para el día de mañana martes, la temperatura mínima será de 8 grados y la máxima de 17. En la mañana estará nuboso y cubierto y neblinas. Viento sur y suroeste de 10 a 30 kilómetros en la hora. Para la tarde-noche, disminución de nubosidad, viento suroeste al sureste de 10 a 30 kilómetros en la hora. Para el próximo miércoles, la temperatura mínima será de 4 grados y la máxima de 19. En la mañana del miércoles, el tiempo estará algo nuboso con periodos de nuboso, probables heladas, neblinas y bancos de niebla. Para la tarde-noche, algo nuboso con periodos de nuboso, viento noreste de 10 a 30 kilómetros en la hora.
1: Es la hora 12:40 minutos.
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2: Terminal Cuenca del Plata, entrada de camiones, está cerrada porque no tiene servicios mínimos. Giandini advirtió que el único acceso de camiones está cerrado y aunque haya servicios mínimos, en la terminal Cuenca del Plata no circulan los camiones. El senador Blanco Botana convocará a ministros de Transporte y también de Trabajo al Parlamento. El director de la ANP, Jorge Gandini, la Administración Nacional de Puertos, advirtió a través de su cuenta en X que en el marco del paro nacional de 24 horas del Sindicato Único Portuario, Supra, el único acceso de camiones está totalmente cerrado.
0: Los trabajadores del frigorífico Casablanca, Fricasa, aguardan definiciones sobre el futuro de la planta de Paysandú, mientras mantienen la expectativa de que un posible comprador permita reactivar la actividad. Según la información que recibieron en una reunión con representantes de la empresa, legisladores y autoridades, existe una inversión interesado que podría concretar la operación en un plazo de entre 3 y 4 semanas. El posible comprador sería de origen brasileño y, según los trabajadores, ya habría recorrido las instalaciones.
2: El secretario de Presidencia, Alejandro Sánchez, defendió la intervención del gobierno en el conflicto entre la terminal Cuenca del Plata y sus trabajadores. También rechazó que el Poder Ejecutivo haya perdido autoridad frente a una disputa que continúa sin acuerdo y que tendrá un nuevo capítulo hoy con un paro nacional portuario de 24 horas.
0: El impacto del cambio climático dejó de ser una proyección teórica para convertirse en una vivencia cotidiana de la inmensa mayoría de los uruguayos. Así lo confirma la segunda edición de la encuesta sobre la percepción social del impacto y de las respuestas frente al cambio climático en Uruguay. Un relevamiento coordinado por el Ministerio de Ambiente y ejecutado por equipos consultores que arroja que 9 de cada 10 habitantes perciben haber sufrido de manera directa las consecuencias de eventos climáticos extremos en los últimos 4 años.
2: El directorio de la Caja de Profesionales discutió durante meses el servicio de vigilancia en su sede central. El contrato con Securitas, vigente desde marzo de 2021 y prorrogado hasta el 30 de septiembre, establecía un pago mensual de $40,000. Esta cifra encendió todas las alarmas en las actuales autoridades que finalmente resolvieron no revocar con la compañía, renovar, debí decir, y así realizar un nuevo llamado público. La molestia del presidente de la institución, Andrés Pérez, fue explícita en la sesión del 20 de agosto. Es obsceno lo que se ha pagado a la empresa de seguridad que hoy tenemos contratada.

0: dijo el director.
1: La tensión entre el fiscal especializado en crímenes de lesa humanidad, Ricardo Percivalle, y la fiscal de corte subrogante, Mónica Ferrero, aumentó en los últimos días y abrió una discusión sobre el funcionamiento, los recursos y el futuro de la fiscalía, especializada que investiga los crímenes cometidos durante la última dictadura. Percivalle cuestionó duramente las decisiones adoptadas por Ferrero y sostuvo que la jerarca mintió cuando compareció ante el Parlamento al referirse al volumen de trabajo de la Fiscalía de Lesa Humanidad.
0: El Banco de Previsión Social comienza a pagar hoy, lunes, la devolución del FONASA 2026 correspondiente a los excedentes de soportes realizados al Fondo Nacional de Salud durante 2025. En esta oportunidad, unas 152.000 personas están comprendidas en la devolución entre trabajadores, jubilados y también pensionistas. BPS determina quiénes tienen saldo a favor y cuánto les corresponde recibir en función de los aportes realizados durante el ejercicio anterior.
1: Fuertes tormentas se registraron desde la noche del domingo hasta la madrugada de este lunes en Uruguay, desde Fraiventos, Río Negro, hasta Tacuarembó, Rivera y Artigas, pasando por Durazno, Paysandú y Salto. Durante esas horas hubo caída de granizo en varias zonas, mucha lluvia y viento fuerte que causó la caída de árboles y columnas del tendido eléctrico e iluminación. A su vez, UTE reporta en la mañana de este lunes más de 3.000 clientes sin luz en Rivera y cerca de 2.000 en Durazno. En Florida y Río Negro no llegan a 1.000 los servicios interrumpidos.
0: La Cámara de Senadores comenzó a votar hoy lunes el proyecto de ley de la rendición de cuentas que ya tiene la media sanción de diputados. Luego, entre el martes y el miércoles, se realizará la votación del articulado y se tratarán unos 150 por día hasta terminar con su tratamiento.
2: Es la hora 12:46 minutos.
1: Reiteramos la gira rural del Centro de Asistencia Médica. Jueves 24 de septiembre, la doctora Leticia Fasana estará atendiendo en policlínicas de Pueblo Cayetano, Pueblo Celeste e Itapeví. Gira rural pediátrica del Centro de Asistencia Médica. Miércoles 30 de septiembre, la doctora María Alzúa estará atendiendo en policlínicas de Cuchilla de Guavillú, Guavillú de Arapey y Pueblo Olivera.
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2: Es la hora 12:47 minutos.
0: Noticias internacionales. El Palacio de Miraflores, en Caracas, fue el escenario de un encuentro que marca un cambio en las relaciones diplomáticas sudamericanas. El presidente de Paraguay, Santiago Peña, y la presidenta interina de Venezuela, Delcy Rodríguez, se reunieron este sábado para iniciar el proceso de normalización de los vínculos bilaterales interrumpidos desde enero de 2025. La visita del mandatario paraguayo representa un acercamiento entre dos gobiernos que, durante los últimos años, mantuvieron profundas diferencias políticas.
1: El partido gobernante Rusia Unida, tras el escrutinio hasta anoche del 20,4% de los votos en las elecciones a la Duma de Estado de Distrito Federal, lidera con el 57,1%, según revelan los datos de la Comisión Electoral Central. Según las cifras publicadas, tras el escrutinio del 20,4% de los votos, el partido Rusia Unida lidera con el 57,1%. Además, el Partido Comunista de la Federación Rusa cuenta con el 14,1% de las papeletas a su favor.
0: Michelle Bachelet retira su candidatura a la Secretaría General de la ONU. La expresidenta chilena Michelle Bachelet anunció que retira su candidatura para convertirse en la próxima secretaria general de Naciones Unidas en sustitución del portugués Antonio Guterres, cuyo mandato expira a finales de este año 2026. Y el anuncio llega apenas un día después de conocer los resultados del tercer sondeo informal dentro del Consejo de Seguridad, en el que obtuvo un solo voto favorable frente a 11 desfavorables y también 3 sin opinión.
1: Al menos 1.451 personas murieron y otras 5.786 permanecen desaparecidas como consecuencia de la devastadora riada que golpeó el norte de Nepal hace 25 días, según informaron este domingo las autoridades de ese país asiático, mientras continúan las tareas de búsqueda y rescate. Según la Autoridad Nacional de Reducción y Gestión de Riesgo de Desastres de Nepal, más de 20.000 integrantes de las fuerzas de seguridad permanecen desplegados en las regiones afectadas para buscar sobrevivientes y recuperar cuerpos.
0: El director general de la OMS ha señalado que el 81 periodo de sesiones de la Asamblea General de Naciones Unidas va a estar protagonizado por una declaración política que va a hacer un llamamiento a la ratificación del acuerdo de la OMS sobre pandemias. Todo esto para fortalecer cada aspecto de la seguridad global. El texto llama a completar a tiempo el anexo sobre el sistema de acceso a los patógenos y la participación de los beneficios, según indicó, al tiempo que también manifestó que ninguno de los objetivos de salud se puede afrontar sin financiaciones.
1: La primera ministra italiana, Giorgia Meloni, anunció que presentará una medida que limita por ley un número máximo de alumnos extranjeros por aula. Exige a los padres de alumnos extranjeros con graves problemas de integración escolar que aprendan italiano e introduce la prohibición del burka y el hijab en los centros educativos. Vas al colegio con la cara descubierta y en Italia nadie, en nombre de una tradición real o supuesta, puede decidir que una joven deba esconderse. La igualdad entre hombres y mujeres es innegociable, dijo Meloni.
0: Preocupación en los Juegos Sudamericanos. Un boxeador de Uruguay sufrió un duro knockout y fue hospitalizado. Santiago Cardoso consiguió la medalla de plata en la categoría de hasta 65 kilos en los Juegos de Santa Fe 2026, pero la final terminó con preocupación por su estado de salud. El uruguayo sufrió un traumatismo de cráneo y una breve pérdida de conocimiento después del nocaut técnico ante el brasileño Yuri Falcao Reis.
1: Sofía Loren celebró ayer sus 92 cumpleaños, convertida en una de las últimas grandes leyendas vivas del cine clásico. La actriz italiana, cuyo nombre real es Sofía Villani Ciccolone, ha protagonizado una vida digna de cualquier guion de Hollywood. Desde una infancia marcada por la pobreza en Nápoles hasta convertirse en una estrella internacional, su historia está llena de grandes películas y romances. Sus vestidos, sus peinados y su forma de vestir marcaron una época y continúan inspirando a nuevas generaciones.
0: Las principales cadenas de televisión de Estados Unidos decidieron este lunes suspender la cobertura conjunta de las actividades públicas del presidente Donald Trump. La CBS, ABC, NBC y la Fox dejaron de participar del denominado pool televisivo presidencial, el sistema mediante el cual las cadenas se turnan para registrar actividades del mandatario y posteriormente comparten imágenes en todos los medios. La decisión se produjo después de que la administración de Donald Trump impidiera a la CNN cumplir este lunes con el turno que tenía asignado dentro de ese sistema.
2: Es la hora 12, 53 minutos.
5: Noticias sociales.
1: Reiteramos la nómina de fallecimientos. Falleció ayer Beatriz Fontora, Gloria y Tati Imer Sagradini y María Esther Silva Burgos.
6: Noticias religiosas.
1: Parroquia San Juan Bautista Catedral informa que el miércoles 23, San Pío de Pietrelcina, Capilla Nuestra Señora de Fátima, ubicado en Cervantes y Morquio, se celebra la misa a la hora 7:15, intención por la vida. A la hora 12:15, misa, intención por la familia y la fe. Hora 15, Santo Rosario. Hora 16, bendición de los enfermos. Hora 17, adoración. Hora 18, misa. Habrá confesiones. Ese día, miércoles 23, se suspende la misa de la hora 7:30 de la mañana en catedral. Parroquia San José, Colonia La Valleja, recuerda la misa para el día de hoy, lunes 21, en sede parroquial, hora 18. Mañana martes, paso campamento, hora 15, y barrio Caballero, hora 17.
5: A continuación, presentamos la cotización de las principales monedas.
0: El dólar en la compra 38,95 y en la venta 41,35. El peso argentino 0.02-0.035. El real en la compra 7,20 y en la venta 8,45. El euro, por su parte, en la compra 44,70 y en la venta 48,70.
2: Es la hora 12. 55 minutos.
0: Estos fueron los títulos de hoy. La Junta habilitó licitación para recolección, barrido y gestión de residuos hasta 12 años tras un fuerte debate. El Ministerio de Salud Pública presentó en Salto los resultados de un relevamiento nacional de salud y diversidad sexual. Reclamos frente al Hospital Regional Salto por la situación del doctor Martín Salvatierra. Daimán celebró con gran convocatoria su primer festival de la empanada. Cristian Suárez manifestó que hay que cambiar una receta que durante 20 años no dio resultados. Se realizan intervenciones en las cuencas de los arroyos Sausal y Ceibal ante anuncios del Niño y lluvias copiosas. Más de 6.000 estudiantes participaron del programa Escuelas, zona de influencia de Salto Grande. Analizan el mapa del corredor de tornados y amplían foco hacia nuestro país. Las elecciones en Brasil definirán el futuro de la alianza con el régimen chino. Costa Rica rompe con Cuba y fija un retorno condicionado. Libertad del pueblo cubano y elecciones transparentes. Y así llegamos al final de nuestro informativo correspondiente a este lunes, 21 de septiembre del año 2026. Feliz día de la primavera también.
1: Bueno, gracias por acompañarnos. Feliz día de la primavera, debimos decirlo al principio, pero bueno, a celebrar esta jornada primaveral. Que tengan todos ustedes muy buenas tardes.

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1: Es la hora 12:58 minutos.
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1: Es la hora 12:59 minutos.
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0: 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Bienvenidos a esta edición de lunes 21.
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0: Canto popular y folclore rioplatense.
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0: Los temas que estamos escuchando: Gato de los Imposibles, Héctor Numa Moraes.
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3: Es la hora 13:37 minutos.
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0: Continuamos con Canto Popular y Folclore Rioplatense.
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0: Vida patrón, no es un canto. Vida patrón.
1: Y así
0: es un grito.
1: Escuchábamos a Santiago charlar con Vida Patrón.
0: Escrito,
1: tema con el que finalizamos
0: pasión,
1: nuestro
0: desencanto,
1: programa de hoy, lunes 21.
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1: Es la hora 14:01.
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6: Los trabajadores del frigorífico Casa Blanca, Fricasa, aguardan definiciones sobre el futuro de la planta de Paysandú, mientras mantienen las expectativas de que un posible comprador permita reactivar la actividad. Según la información que recibieron en una reunión con representantes de la empresa, legisladores y autoridades, existe un inversor interesado que podría concretar la operación en un plazo de entre 3 y 4 semanas. El posible comprador sería de origen brasileño y, según los trabajadores, ya habría recorrido las instalaciones. Noticias internacionales. Al menos 1.451 personas murieron y otras 5.786 permanecen desaparecidas como consecuencia de la devastadora riada que golpeó el norte de Nepal hace 25 días. Según informaron este domingo las autoridades de este país asiático, mientras continúan las tareas de búsqueda y rescate. Según la Autoridad Nacional de Reducción y Gestión de Riesgo de Desastres de Nepal, más de 20.000 integrantes de las fuerzas de seguridad permanecen desplegados en las regiones afectadas para buscar sobrevivientes y recuperar cuerpos.
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1: Es la hora 14:32 minutos.
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1: Es la hora 15 en punto.
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5: El impacto del cambio climático dejó de ser una proyección teórica para convertirse en una vivencia cotidiana de la inmensa mayoría de los uruguayos. Así lo confirma la segunda edición de la encuesta sobre la percepción social del impacto y de las respuestas frente al cambio climático en Uruguay, un relevamiento coordinado por el Ministerio de Ambiente y ejecutado por equipos consultores que arroja que 9 de cada 10 habitantes perciben haber sufrido de manera directa las consecuencias de eventos climáticos extremos en los últimos 4 años. Noticias internacionales. La primera ministra italiana Giorgia Meloni anunció que presentará una medida que limita por ley un número máximo de alumnos extranjeros por aula, exige a los padres de alumnos extranjeros con graves problemas de integración escolar que aprendan italiano e introduce la prohibición del burka y el hijab en los centros educativos. Vas al colegio con la cara descubierta y en Italia nadie, en nombre de una tradición real o supuesta, puede decidir que una joven deba esconderse. La igualdad entre hombres y mujeres es innegociable, dijo Meloni.
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Qué comienzo de la tarde de los recuerdos. Hoy lunes, nuestra edición de hoy, lunes 21. Comienzo con el último tren a Londres y

0: La tarde de los recuerdos. Era Pet Shop Boys y Go West. Ahora Starship. La hora 15, 22 minutos. Hasta las 16, aquí juntos.
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0: Creedence.

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1: Es la hora 15:33 minutos.
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4: ¿Te acordás de este éxito?

Scorpions, el tema Still Loving You. Ya casi por irnos, la hora 15:55 minutos. Y nos vamos con los Bee Gees. Mañana volveremos siempre a partir de las 15. La tarde de los recuerdos.

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1: Es la hora 15, 59 minutos.
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7: La tensión entre el fiscal especializado en crímenes de lesa humanidad, Ricardo Percivalle, y la fiscal de corte subrogante, Mónica Ferrero, aumentó en los últimos días y abrió una discusión sobre el funcionamiento, los recursos y el futuro de la fiscalía especializada que investiga los crímenes cometidos durante la última dictadura. Percivalle cuestionó duramente las decisiones adoptadas por Ferrero y sostuvo que la jerarca mintió cuando compareció ante el Parlamento al referirse al volumen de trabajo de la Fiscalía de Lesa Humanidad. Noticias internacionales. Sofía Loren celebró ayer sus 92 años, convertida en una de las últimas grandes leyendas vivas del cine clásico. La actriz italiana, cuyo nombre real es Sofía Villani Cicolone, ha protagonizado una vida digna de cualquier guión de Hollywood, donde una infancia marcada por la pobreza en Nápoles hasta convertirse en una estrella internacional, su historia está llena de grandes películas y romances. Sus vecinos, su peinado y su forma de vestir marcaron una época y continúan inspirando a nuevas generaciones.
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1: Es la hora 16:34 minutos.
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1: Es la hora 17, 2 minutos.
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5: Fuertes tormentas se registraron desde la noche del domingo hasta la madrugada de este lunes en Uruguay, desde Fray Bentos, Río Negro, hasta Tacuarembó, Rivera y Artigas, pasando por Durazno, Paysandú y Salto. Durante esas horas hubo caída de granizo en varias zonas, mucha lluvia y viento fuerte que causó la caída de árboles y columnas del tendido eléctrico e iluminación. A su vez, UTE reporta en la mañana de este lunes más de 3.000 clientes sin luz en Rivera y cerca de 2.000 en Durazno. En Florida y Río Negro no llegan a 1.000 los servicios interrumpidos. Noticias internacionales. Familiares de personas que murieron por suicidio y especialistas en salud mental alertaron sobre el aumento de los casos de suicidio en Argentina tras la difusión de estadísticas que muestran una tendencia creciente en los últimos años. Según datos del Observatorio de Política Criminal, OPC, el suicidio es actualmente la principal causa de muerte en el país entre los jóvenes de 15 a 34 años. Con 11,8 casos por cada 100.000 habitantes, Argentina aún está lejos de Uruguay, 19,16, que históricamente lidera esta estadística.
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1: Es la hora 17:31 minutos.
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1: Es la hora 17:55 minutos.
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2: El expresidente colorado Julio María Sanguinetti sostuvo que el Frente Amplio es un carnaval de opiniones, que el gobierno de Yamandú Orsi le cuesta manejar las situaciones por las diferencias ideológicas que existen dentro de la coalición y que en esa disputa el presidente estaría respaldando claramente al ministro de Economía, Gabriel Odone. 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Noticias internacionales. Dailink, traducido como la izquierda, ganó este domingo las elecciones regionales de Berlín. 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
5: Múltiples factores han consumido el fruto de su trabajo. Deudas, pérdidas, gastos innecesarios, situações atípicas que han traído sobre sua vida econômica, sobre sua vida laboral, decepção, tristeza, vergüenza e, lo pior de todo, la humilhação. La humilhação de ver que, mesmo em meio a tanto esforço, você não logra progressar. Em meio a este caos, não são poucas as pessoas que se precipitam, tomando atitudes que van a empeorar a situação e, como consequência, isto acaba afligindo não só a vida de um, como também a própria família e aqueles que lhe rodeiam. Se esta situação ha sido a realidade de sua vida, é imprescindível que de sua parte haja uma atitude. E hoje, lunes, você tem a grande oportunidade para revertir este cenário. Você tem a oportunidade para colocar um basta em todo aquele que lhe ha perjudicado. Colocar um ponto final em esta crise, aunque pareça humanamente hablando impossível, é necessário que de sua parte haja uma atitude. E quando você se disponga a tomar essa atitude, estabelecendo uma aliança divina, com segurança, esta prosperidade que você tanto anela, que você ha buscado desde há muito tempo, se estabelecerá sobre sua vida econômica, sobre sua vida profissional. E tenha-lo por seguro que, através da prosperidade com Deus, sua vida deixará de ser uma referência negativa para tornar-se uma referência de êxito, uma referência de conquista, uma referência de prosperidade. A hora está em você lamentar, murmurar, excusar-se ou tomar essa atitude de estabelecer uma aliança com Deus, alcançando assim essa prosperidade divina, que hará com que em sua vida haja um antes e um depois por meio da fé.
6: 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Seguir golpeando puertas sin recibir una respuesta. Usted ya lo intentó todo. Ha recorrido empresas, entregado currículums una y otra vez, buscado oportunidades, pero las respuestas no llegan. 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
5: Esta fuerza que viene del propio Dios le dará a usted la condición necesaria para sobrepasar toda y cualquier barrera que le ha imposibilitado ascender en su vida. Esta fuerza, este poder que viene del Altísimo, hará con que usted de una vez por todas se levante de este fondo de poço, dejando a un lado lamentos, murmuraciones y todo aquele proceder vitimista que não ha traído nenhum benefício sobre sua vida. Chegou a hora de enfrentar e vencer esta pressão contrária que se opõe à sua felicidade. Chegou a hora, o momento de sacar forças desta debilidade, como nos ensina a Sagrada Escritura. Chegou o momento de tomar uma atitude que resultará em um câmbio total e completo sobre sua vida. Conhecimentos são importantíssimos, o esforço físico é fundamental, pero todo isso só resultará em um câmbio total e completo sobre sua vida econômica, sobre sua vida profissional, através da manifestação do poder divino que lhe fortalece, que lhe guia, que lhe inspira, que lhe capacita a vencer. Chegou a hora, é o momento, para que de uma vez por todas, você já não seja mais vulnerável em meio a esta pressão contrária que tenta destruir-lhe. Chegou o instante de que você tome uma atitude, e essa atitude resultará em esse câmbio sobre sua vida econômica, sobre sua vida profissional. Muitas das vezes, você se questiona, que atitude é esta? Mais que hacerse presente a la Catedral de Mi Família em Salto, mais que entender que é necessário o auxílio divino, essa atitude se baseia em uma decisão. Al momento em que você decida estabelecer uma verdadeira aliança com Deus, sometendo-se à direção de Ele, praticando essa ensinança que resultará em câmbios rotundos em sua vida econômica, em sua vida profissional, com segurança, haverá um antes e um depois. Amiga, amigo, la vida é feita de desafios. Aceita o desafio proposto de usar sua fé, de hacerse forte através de uma aliança com Deus. E com segurança, todas estas frustrações, todas estas perdas, estes múltiplos fatores que han generado humilhação sobre sua vida e toda classe de vergonha, estas circunstâncias adversas terão fim e uma solução eficaz se materializará, de maneira que você já não será um escravo de la humilhação, senão uma referência de sucesso, uma referência de la verdadeira prosperidade com Deus.
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8: ¿Cómo estaba su vida económica antes de participar?
7: Antes de participar venía bastante trabada mi situación. Yo trabajo a comisión, vendo autos, en la cual las ventas venían bastante flojas. Tenemos una grilla de vendedores en la cual siempre salía última, entonces eso me indignó y dije, bueno, voy los lunes a que Dios me ponga en el lugar que corresponde, ¿no? Obviamente siéndole fiel, lo principal, ahí donde vi la diferencia.
8: ¿Y cuáles fueron los proyectos que él pudo destrabar?
7: Pude destrabar las ventas, aumento de ventas. Tengo un proyecto propio, sí, un emprendimiento que, digo, Dios me lo puso porque la verdad yo no tenía ni idea que lo iba a hacer. Y apareció esta idea y bueno, y me lancé y hoy por hoy tengo mi propia empresa, hace poquito. Y vendo muebles y le puse mi nombre, el logo. Dios me puso todo ahí en mente para que lo haga, así que feliz.
8: ¿Y cómo le va en la empresa?
7: Gracias a Dios, muy bien. La verdad que el celular explota de ventas, cosa que no me lo imaginaba porque por mis fuerzas quizás no lo hubiese podido lograr. Y me llaman de todos lados para ver si hago envíos y yo todavía, como recién empiezo, mucho todavía no puedo expandirme tanto, ¿no? Porque mi idea es empezar de a poco. Pero bueno, hay un proyecto grande, sí, en tan poco tiempo, ¿no?
8: Antes de participar en las reuniones, me comentabas que tenías tu vida trabada. ¿Cómo era? ¿Cómo te hacías sentir? ¿Cómo estabas vos?
7: La verdad que me hacía sentir mal porque yo entré con muchas deudas en las cuales hoy por hoy sigo poniéndome al día, pagando cosas que venía trayendo de hace un tiempo. Las ventas venían bastante flojas. Yo tampoco tenía mucho ánimo para vender porque veía que estaba como frustrada, ¿no? Porque no había forma de poder avanzar. Y bueno, viniendo los lunes, es como que uno Dios da el ánimo, las fuerzas para poder luchar y avanzar.
8: ¿Qué le dirías a una persona que está pasando por una situación económica complicada?
7: Le diría que tome la iniciativa, ¿sí? Que se lance. Y que con Dios todo se puede, hasta lo más imposible con Dios se puede lograr. Y que ponga a prueba este Dios que tenemos tan grande, que a veces uno no cree o no confía, y que la verdad que da resultado. Sí, pero sobre todas las cosas, ser fiel a Dios. Eso es la clave para el éxito, para mí, ¿no?

0: Aunque em um princípio, de parte de Maria, houve uma certa resistência para ser-se presente nos dias lunes. Chegou um determinado momento que, ao perceber que sua vida se encontrava trancada, travada, indignada com a situação, decidida, através da força divina, tomar uma atitude, o câmbio se estabeleceu. Esta força que hablamos, ela se materializa por meio da fé. E essa fé que materializa a força dentro de uno, solo se manifesta quando nos indignamos. Pero uma indignação não contra coisas ou personas, senão contra as circunstâncias contrárias que afligem, que humilham, que é avergonçado. Ao momento em que você se indigne com esta situação de escassez, ao momento em que você se indigne com esta situação de desemprego, deudas, ao momento em que você se indigne contra todo este fracasso que lhe é avergonçado, pero na indignação seguida de uma decisão de fé, uma fé que te hace forte através do poder divino, com segurança, o êxito se materializará. E essa é a razão pela qual, hoje, lunes, às 15 horas, em especial às 20 horas, em la Catedral de Mi Família em Salto, ubicada em La Caixa, Uruguai, 1529, centro de la cidade de Salto, você será presente, não apenas para participar de uma reunião, não apenas para receber uma ensinança teórica. Essa decisão de ser-se presente, disposta a someter-se à direção divina, resultará em um câmbio em seu interior, um câmbio de mentalidade, um câmbio de visão, um câmbio de atitude, que será reflejado em el câmbio de sua vida através da fé. Não se deixe manipular pelas dúvidas, não se deixe persuadir por esta pressão contrária que intenta impedir-lhe tomar essa decisão. Al hacerse presente, usando esta fé, recebendo esta força que vem do Altíssimo, esse poder, esse câmbio, essa transformação hará com que sua vida seja uma vida completamente distinta. Agora, é aceitar o desafio, é dar um basta à crise, é vencer os medos, frustrações e complexos e tomar possessão de uma vida distinta, de uma vida completamente transformada. Hoje, lunes, em La Catedral de Mi Família em Salto, la reunião de la prosperidade com Deus.
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2: ¿Hace cuánto participa de las reuniones?
3: Y más o menos 15 años.
2: ¿Cómo era su vida antes de participar de la reunión de los lunes?
3: Bueno, mi vida era un desastre porque yo había quedado, o sea, había encontrado muchas cosas tiradas en la puerta de mi casa y aquella vez quedé en la calle. Tuve 4 años. Desastre, pues.
2: ¿Cómo fue el tiempo que pasó en la calle? ¿Cómo lo vivió? ¿Cómo se sentía?
3: Bueno, me sentía mal porque pasé muchas necesidades, mucho frío. No podía dormir en una parte, pues no conseguía para dormir. Así que fue un desastre. Y un domingo estaba sentado en la estación Constitución y había gente que estaba repartiendo diarios, folletos, yo no entendía nada. Entonces una chica se fue a invitarme, o sea, me dio un diario. Yo cuando abrí el diario decía, pare de sufrir. Entonces eso fue lo que me motivó y le llamé a la chica, mío, yo estoy pasando así, así. Y ella me orientó, yo le conté un poco mi situación, cómo estaba. Y bueno, no hay nada que perder. La acompañé a ella. Fuimos hasta la iglesia.
2: ¿Cómo está su vida económica hoy?
3: Estoy bastante mejor, ya tengo donde vivir, tengo buen trabajo, 2 partes. Así que mi vida dio un giro de 180 grados. Gracias a Dios que conseguí acá esa vida nueva, ¿no es cierto? Le agradezco mucho.
2: ¿Qué le diría a una persona que está pasando por una situación económica como la que pasó usted?
3: Bueno, yo le digo a esa persona que me está escuchando, me está viendo, que se acerque a cualquier iglesia universal, no importa. Hay gente que le va a ayudar, le va a orientar. Que haga lo mío, lo que hice yo, un sacrificio, pero vale la pena ir hasta acá. Tengo una nueva vida, mi vida de Dios giro 180 grados. Gracias a Dios.
2: ¿Y cuáles son las expectativas o los proyectos que usted tiene de acá en adelante?
3: Bueno, tengo muchas cosas para poder, estoy haciendo las cadenas para eso, para progresar más, para conseguir un negocio propio. Así que estoy en la lucha, estoy en esa fe. No pierdo la esperanza que voy a conseguir.
1: El sueño del negocio propio es algo que muchos sueñan, y cuando lo consiguen, hacen de todo para que crezca. Pero desafortunadamente, no siempre las cosas van bien, y la mayoría fracasan en su emprendimiento. Años de planificación, meses de inversión para alcanzar la independencia financiera y al fin, una vez alcanzada y puesta en marcha, sin alguna razón, sin ningún motivo, las cosas no resultan de la manera que se espera y comienzan a desmoronarse hasta perder todo, quedar en la quiebra, endeudado y sin dinero. Empieza a caer en un pozo y no ve la salida. La tristeza y el sentimiento de frustración invaden su alma, dejándolo sin fuerzas y sin ganas de luchar. Los amigos que siempre estaban cuando las cosas iban bien, ahora le dan vuelta la espalda y ni siquiera lo llaman. La familia la reprocha diciéndole que la culpa es suya. Tanta es la presión que siente que está pensando en acabar con su vida y terminar con los problemas definitivamente. En la Biblia hay una promesa que dice: en lugar de vergüenza y deshonra, gozarán doble porción de prosperidad y de alegría perpetua. Isaías 61:7.
0: Sé usted que necesita conquistar, como também usted que necesita recuperar las conquistas que se echaron a perder, sea cual sea su situación. Hoy, lunes, a las 20 horas, nos encontraremos aquí na Catedral de Mi Família em Salto. Usted recibirá una dirección que resultará, a través de su fe, en un cambio de actitud, en un cambio de mentalidad, en un cambio de visión. E como consequência deste câmbio em seu interior, um câmbio total e completo em suas atitudes para que sua vida econômica, para que sua vida profissional definitivamente seja transformada. Alimentar estes complexos de frustração, rusgar-se incapaz, deixar-se persuadir pelas dúvidas e frustrações hundieram sua vida. Mas neste momento, o próprio Deus se lhe hace propício para dar-lhe a força necessária, o poder necessário para que você venha a conquistar, incluso recuperar aquilo que se perdeu. Delante desta oportunidade, tome a decisão correta, vencendo a distância, vencendo o medo, vencendo o orgulho, aliando-se com o único que é capaz de cambiar esta situação. E creia que sua venida não será em vano. Você deixará de lutar solo, você deixará de lutar apenas apoiando-se em seus esforços, para lutar com Deus, não contra Deus, senão com Deus, e através dessa aliança com Ele, tudo cambiará, a situação será distinta, e essa grandeza que você anela para a sua vida, será a realidade. A hora que você já sabe o que é ser, vença a si mesmo, vença esse entorno contrário, e creia que ao ser-se presente hoje lunes, em um dos horários mencionados, Ele próprio Deus dará a você a condição necessária para vencer e cambiar a história de sua vida. Não olvidando, preparar seu vaso com água, porque em instantes estaremos intercedendo em seu favor.
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0: Mi nombre es Alejandra Manso. Cuando yo empecé la escuela, yo recuerdo que le contaba a mi mamá lo que me pasa a ellos, me decían que era pasajero, pero el tiempo fue pasando y cada vez el miedo era peor. Cuando llegaba la noche era lo peor para mí, porque ahí yo sentía que me tocaban, incluso cuando hacía 35 o 40 grados de calor, yo me tapaba con frazada, con cuatro frazadas, porque yo sentía la presencia de algo que me tocaba y me respiraba al costado mío todo el tiempo. Y bueno, y eso hacía que yo no durmiera y me pasaba llorando tapada en un rinconcito de la cama y así era todos los días y cada vez peor. Escuchaba a una mujer que se quejaba al lado mío, miraba para todo lado y era una desesperación para mí. Pero nadie me creía, nadie entendía lo que me estaba pasando. Y también me venían pensamientos de muerte. Muchas veces pensé cómo quitarme la vida. No lo hice, pero pensaba, porque era tanto esa angustia, ese dolor, ese trauma que tenía, que no podía seguir así. Siempre sentía un vacío dentro de mi corazón. O sea, por más que yo estaba rodeada de mi familia, ese vacío no se llenaba. Ellos me daban cariño, no me faltaba nada, todo me daban, pero ese vacío era muy grande. Era una angustia que me agarraba, que yo me encerraba en la pieza y no quería salir. No tenía razón de vivir. Yo veía todo oscuro para mí. Y las personas que se acercaban a mí solo por interés, o sea, mis amigas, todos me usaban, pero yo quería llenar ese vacío con mis amistades, pero no. Cuando llegaba a mi casa volvía toda la tristeza de nuevo. Ya no veía una salida, una solución para eso. Ya mi cuerpo, hasta mi cuerpo se estaba desgastando porque al no descansar me sentía muy mal, débil. Mis ojos estaban rojos, mi semblante decaído. Y bueno, empecé a venir viernes tras viernes, a luchar, a escuchar una palabra, y ahí fue que me fui liberando. Seguí perseverando, haciendo los viernes firme, usando la fe, y nadie me creía, solo yo sabía lo que estaba pasando. Pero bueno, después seguí luchando. Luchando, ese día fue el primer día que llegué, ya hubo un cambio muy grande porque pude dormir, descansar. Desde ahí en adelante nunca más escuché voces, nunca más vi sombras, nunca más tuve insomnio, depresión. Esa tristeza que había dentro de mí salió, esa angustia, y yo creo que el Señor Jesús llenó mi corazón. Gracias a Dios soy muy feliz ahora.
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0: Hola mis amigos, que Dios los bendiga a todos ustedes, que el Espíritu Santo ilumine nuestro entendimiento para que podamos entenderlo. Y una vez que entendemos la voluntad de Dios para nuestras vidas y pongamos en práctica ese entendimiento, materializando sus enseñanzas, entonces podremos finalmente acceder al reino de Dios. Al reino de Dios. Todos nosotros nacemos en el reino de este mundo, ¿verdad? Ya hablamos de eso. Todos nosotros nacemos de la misma manera de nuestros padres. Crecemos en este mundo, vivimos en este mundo, nos sometemos al reino de este mundo. Entonces, el reino de este mundo es un reino de injusticia, es un reino de inmoralidades, es un reino de malas palabras, es un reino de suciedad, es un reino del mal. Entonces, en el reino de este mundo, cada uno se las arregla como puede. En el reino de este mundo, los más fuertes prevalecen sobre los más débiles, porque es el reino de este mundo. Entonces muchas personas se preguntan, caramba, yo no puedo creer que Dios exista si hay tantas injusticias, tantas diferencias. ¿Por qué algunos nacen ricos o se vuelven ricos de la noche a la mañana y otros viven en la miseria, pasan hambre, viven debajo de puentes, etcétera? No es posible. Cuando Dios hizo el mundo, Él no hizo el reino de este mundo como es. Él hizo el reino del mundo como un jardín. Pero cuando Adán y Eva dejaron de obedecer la palabra de Dios, ellos se sometieron a la palabra del diablo. Consecuentemente, Adán y Eva le entregaron al diablo el reino de este mundo, porque el reino de este mundo perfecto, perfectísimo, estaba bajo el dominio de Adán y Eva. Pero cuando ellos se sometieron a la palabra del diablo, entonces nació el reino del mundo, el reino del mal, de las injusticias y de todo aquello que ya hablamos. Entonces, esos desastres, todas esas cosas horrorosas que vemos por ahí alrededor del mundo, suceden porque es el reino del diablo. Entonces, muchas personas incluso se alían, se asocian, hacen pactos con el diablo para prevalecer en este mundo, porque es el reino del diablo. Entonces, nosotros nacemos, crecemos en este contexto. ¿Qué vino a hacer Jesús aquí, en este mundo? Él vino a dar su vida para iniciar el reino de Dios, el reino de la justicia, el reino de la verdad, el reino de la integridad, el reino de la igualdad, el reino del amor, el reino del perdón, el reino de la vida, que es el reino de Dios. Para que ese reino de Dios fuera implantado en nuestros corazones, en nuestras vidas, ¿qué hizo Jesús? Aquí, en el libro de Mateo, capítulo 12, versículo 28, dice así. Jesús dijo así: Si yo expulso los demonios por el Espíritu de Dios, entonces el reino de Dios ha llegado a vosotros. Entonces, el mundo está insertado en el reino del infierno, en el reino del mal. Para que el reino de Dios se establezca en la vida de las personas, cada uno tiene que tomar su propia decisión. Cada uno tiene que optar por seguir al Rey del Reino de Dios. Entonces, un día eso sucedió conmigo. Yo conocí la palabra de Dios y a causa de ese conocimiento, yo quise someterme al Reino de Dios. Pero para que el Reino de Dios pudiera entrar en mí, entonces fue necesario que Jesús expulsara al demonio, al espíritu inmundo, al espíritu engañador, al espíritu religioso, al espíritu del diablo que estaba en mí. Porque yo no podía cargar el reino de Dios y el reino del diablo al mismo tiempo. No es posible. O el reino de Dios o el reino del diablo. Entonces, eso es lo que ha sucedido. Hay una guerra entre el reino de Dios y el reino del diablo. El reino del diablo contra el reino de Dios. Pero ¿quién va a ganar esa guerra? ¿Quién prevalece? Prevalecen aquellos que optan, que eligen. Yo quiero el reino de Dios, obispo. Yo quiero el reino de Dios. ¿Qué tengo que hacer para entrar en el reino de Dios? Esa es la pregunta que la persona hace. Jesús dijo así: buscad primeramente el reino de Dios. Es decir, Jesús le estaba diciendo a aquel pueblo lo siguiente: ustedes están en el reino del diablo. Si quieren el reino de Dios, tienen que buscarlo en primer lugar. Tienen que priorizar el reino de Dios en sus vidas por encima del matrimonio, de la madre, del padre, de los hijos, de la familia, por encima de todo. Tienen que priorizar el reino de Dios. Y fue así como el reino de Dios entró en mí. ¿Cómo? Con el Espíritu Santo. Eso es lo que Jesús dice. Para que el reino de Dios sea implantado dentro de usted, amiga y amigo, tiene que arrancar el reino de este mundo que está dentro de usted. ¿Quién es el rey del reino de este mundo? Es el diablo. Entonces el diablo debe ser arrancado, debe ser expulsado. Los espíritus inmundos, engañadores, tienen que ser arrancados. Pero ellos solo salen de nuestra vida. Solo salen de nuestra vida cuando nosotros, cuando cada uno de nosotros determina: no, yo ya no quiero este reino. Yo ya no quiero someterme a este reino del infierno. Por eso Jesús habló así. Esto es interesante. Porque Jesús dijo: observe, preste atención, ¿eh? Es
1: muy legal eso.
0: Esto es muy bueno. Los fariseos, los religiosos de la época de Jesús, decían que Jesús expulsaba a los demonios por Beelzebú, el príncipe de los demonios. Ah, él expulsa a los demonios por Beelzebú, por el príncipe de los demonios. Entonces Jesús respondió: todo reino dividido contra sí mismo, todo reino dividido contra sí mismo es asolado, destruido. Y toda ciudad o casa dividida contra sí misma no permanecerá. Entonces, no es posible que el rey del reino de Dios y el rey del infierno del reino de este mundo habiten dentro de nosotros, o uno o el otro. Pero quien va a decidir, quien va a habitar, quien va a reinar dentro de nosotros, es cada uno de nosotros. Para que el Rey Jesús pueda vivir dentro de usted, tiene que negar a cualquier otra persona o a cualquier otro Dios, cualquier amor que esté en primer lugar en su vida. Tiene que dejarlo de lado. Tiene que quedar en segundo, en tercer lugar, pero no en el primero. El primero tiene que ser aquel que dio su vida, que fue Jesús. Entonces Jesús, cuando yo por libre y espontánea voluntad, no fue una imposición, no fue mi padre quien me impuso una religión, nada de eso. Nadie me impuso una religión, nadie me impuso seguir a Jesús, nadie me impuso darle mi vida a Jesús, no. Yo tomé posesión de su palabra, yo conocía su palabra. Jesús dijo, todo reino dividido contra sí mismo es asolado, y toda ciudad o casa dividida contra sí misma no permanecerá. Entonces, yo no podría permanecer teniendo a Jesús y al diablo dentro de mí. Entonces, la gran guerra que las personas libran hoy es esa. O le entregan la vida a Jesús 100%.

0: con los religiosos, por tanto ellos serán vuestros jueces. Y concluye, pero si yo expulso los demonios por el Espíritu de Dios, qué maravilla, entonces el reino de Dios ha llegado a vosotros. Entonces el reino de Dios ha llegado a vosotros. Entonces, Jesús, cuando yo opté, acepté, entregué mi vida, me casé con Él, hice una alianza con el Señor Jesús, entonces Él entró en mí y me liberó de los demonios que me esclavizaban. Ah, yo no puedo. Ah, yo soy débil. Ah, yo soy esto. Usted es una persona fuerte, solo que su fuerza está escondida, está apagada por los espíritus del infierno que dominan su mente y hacen de usted una persona acomplejada, hacen que usted se considere fea, hacen de usted una persona que se siente inferior delante de los demás. ¿Por qué? Porque usted está dominada, dominado, con certeza, por un espíritu inmundo. Cuando usted entrega esas debilidades, esa fragilidad, esa vida, ese cuerpo delgado, sin gracia, como dicen los franceses, maladroit, torpe, pues bien, cuando usted se lo entrega a Jesús, entonces Él entra, arranca el espíritu de debilidad, el espíritu de los complejos, el espíritu del infierno y pasa a reinar dentro de usted. Entonces, el reino de Dios se establece dentro de usted. El reino de Dios se establece dentro de usted.
1: Fue lo que aconteció conmigo.
0: Fue lo que sucedió conmigo, de un muchacho frágil, débil, debilitado, acomplejado, que se sentía inferior. El Espíritu de Dios me transformó en un hombre nuevo, en una nueva criatura, porque el Espíritu Santo, el Espíritu de Jesús, vino sobre mí. Por eso las personas tienen que recibir al Espíritu Santo. Sin el Espíritu Santo es imposible que usted se mantenga en la fe. Cuando una persona recibe al Espíritu Santo, al Espíritu de Dios, es decir, cuando el reino de Dios entra dentro de ella, ella se transforma. Preste atención, en una primogénita de Dios. Es primogénita, heredera de Dios, coheredera con nuestro Señor Jesús. Ella pasa a tener la misma naturaleza de nuestro Señor Jesús. ¿Por qué? Porque ella tiene al Espíritu de Dios dentro de sí, reinando dentro de sí. Entonces, amiga, para que eso sea posible, la persona tiene que negar al Belcebú que está dentro de ella. La fragilidad, la debilidad, el yo no puedo. Vio esas personas que viven mi, quejándose por ahí, lamentándose. Todo está mal para ellas. Siempre miran el lado malo de las cosas. Yo sé que el mundo está mal, el mundo está un infierno, pero nosotros que tenemos al Espíritu de Dios, tenemos al propio Altísimo dentro de nosotros. Nosotros somos más que vencedores, ya somos victoriosos, ya somos vencedores, porque el reino de Dios está dentro de nosotros. Así es, amiga mía y amigo mío, el Rey pasa a vivir dentro de usted. Entonces, el reino del mundo es el reino de la fragilidad, de la debilidad, de los complejos, del complejo de inferioridad, etcétera, etcétera, de los lamentos, de las quejas. La persona vive quejándose, lamentándose, lloriqueando, siempre queriendo facilidades. Entonces, esas personas buscan aferrarse al dinero, a las vanidades, a las cosas de este mundo. Esas personas buscan aferrarse al reino de este mundo. ¿Por qué? porque

son frágiles, ellas son débiles, ellas son derrotadas, ellas viven en el reino del infierno. Pero cuando el reino de Dios resplandece en sus vidas, entonces se vuelvan primogénitas de Dios, como Jesús. Jesús era el unigénito de Dios. Ahora Jesús ya no es el unigénito de Dios. Ahora Jesús es el primogénito de Dios. Y todos los que están en Jesús son primogénitos con Él. Por eso Jesús dijo, mi voluntad es que donde yo estoy estén también conmigo aquellos que tú me diste, para que sean uno con nosotros, así como tú eres conmigo, Padre mío. Entonces, amiga y amigo, vea la grandeza, la gloria, la riqueza de que una persona tenga el reino de Dios, entre en el reino de Dios, o tenga el reino de Dios dentro de sí. El reino de Dios solo entra en nosotros cuando nosotros dejamos de ser reyes de nosotros mismos, dueños de nuestra propia voluntad, y nos sometemos a nuestro Rey y Señor Jesucristo. ¿Entendió, amiga mía y amigo mío? Ahora usted comienza a entender qué es el reino de Dios y el reino de este mundo. Que Dios los bendiga y hasta pronto, en el nombre de Jesús. Gracias a Dios.

0: Mi nombre es Claudia. Yo de muy chica sufrí muchos traumas, veía sombras, a lo mejor estaba parada y me desmayaba. Los médicos decían que eran los nervios. Yo me sentía muy sola, muchas veces me aislaba en mi propia casa. Nadie me veía, yo me encerraba. Era muy depresiva. Tuve 28 años sirviendo a los espíritus. Eso también trajo muchas consecuencias a mi vida. Inclusive cuando me casé también tenía muchos problemas porque yo quería ser feliz. Pero había algo que me impedía. Y al ver que yo no salía adelante en lo que era mi situación matrimonial, ahí es cuando yo decido dejar, alejarme, que ellos no querían. Porque decían que no, que yo tenía un potencial, que los podía ayudar, pero no. Yo nunca tuve suerte con las parejas, nunca. Yo me casé, hubo infidelidad de parte de mi marido, mucho dolor porque él quería que yo quede embarazada y yo nunca pude quedar embarazada. Me maltrataba. Y después con el tiempo yo me entero de que él era papá, de 4 chicos. Así que eso fue un dolor inmenso. Hubo infidelidad también de parte mía. Y después, sí, hubo 2 intentos de suicidio. Yo estaba mal también porque ya estaba casada y como él, yo sabía que él estaba con otras personas, yo no quería vivir, no tenía ganas. Bueno, mi mamá me invitaba porque mi mamá venía a la Iglesia Universal y yo no quería saber nada. Un día surgió un problema, me dice, acompáñame. Ahí fue donde yo llegué a la iglesia. Me empezó a cambiar el carácter, mucho más tranquila lo que yo estaba. El matrimonio, un montón de cosas yo empecé a notar que empezaron a cambiar, siendo perseverante, siguiendo cadenas. Yo escuché hablar del Espíritu Santo y yo sabía que si yo lo buscaba y si yo tenía el Espíritu Santo, él me iba a liberar de todo ese tormento que yo tenía. Yo necesitaba cambiar mi vida y la historia de mi familia. Bueno, después de recibir el Espíritu Santo, cambió mi carácter, porque el carácter era muy fuerte, cambió mis pensamientos, yo no quiero tener ningún intento de suicidio, esas cosas por mi cabeza no cruzan, al contrario. Es tan grande la paz que yo siento que si hay un problema, antes lloraba, me preocupaba, hoy ya no. Hoy estoy tranquila, tengo paz. Todas las cosas feas que yo pasé quedaron todas atrás. Yo perdoné a mi marido y ahí él empezó también a darse cuenta cómo yo había cambiado. Hoy las cosas entre nosotros están bien, están tranquilas. El Espíritu Santo representa para mí mi comunión con Dios, el amor de Dios conmigo y mi salvación. Él es el amor de mi vida.
1: No te detengas, no importa.

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3: Es la hora 19 en punto.
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13: Los puertos uruguayos se encuentran afectados por un paro de 24 horas del sindicato portuario en el marco de un conflicto que acumula al menos 41 días de actividad afectada. El gremio rechaza la decisión del gobierno de establecer servicios mínimos en la terminal Cuenca del Plata, medida que considera una limitación al derecho de huelga. Desde el sector privado advierten sobre el impacto de la operativa y en la imagen de Uruguay como centro regional de carga. Según transportistas, las pérdidas vinculadas a la medida rondan superarían el millón de dólares, mientras algunas navieras ya estarían omitiendo escalas en el puerto de Montevideo debido a la conflictividad. Noticias internacionales. El Papa León XIV realizará entre el 6 y el 16 de noviembre su primer viaje como Papa a América Latina, con visitas a Uruguay, Argentina y Perú. Durante los 11 días de gira recorrerá varias ciudades y participará en actividades institucionales, encuentros con comunidades religiosas, trabajadores, educadores y representantes de pueblos amazónicos, además de visitas a centros de atención a personas vulnerables y celebraciones religiosas. El viaje tendrá un significado especial para Uruguay y Argentina, ya que será el regreso de un pontífice a ambos países después de varias décadas en Uruguay. La última visita fue la de Juan Pablo II en 1987 y 1988, mientras que en Argentina el último viaje papal se produjo en 1987.
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1: Es la hora 19:31 minutos.
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0: ¿Qué?
1: Le queda muy bien, amigo. Suena, le queda duro, bárbaro.
2: Primera vez haciendo cumbia, está duro, está duro.
1: Le quiero pedir otra más, sí, pegadita al hilo. ¿Se preparó, puede ser?
2: Vamos a esto, vamos a ver si es verdad.
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1: Es la hora 20, un minuto.
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3: La Caja de Profesionales decidió no renovar el contrato con la empresa encargada de la seguridad de su sede, que vence a fin de mes y supone un costo de unos $40,000 mensuales. El monto generó preocupación entre las actuales autoridades, que consideran que la institución no dispone de recursos suficientes para mantener ese nivel de gasto. El directorio analizó el tema durante varios meses y, tras un llamado anterior que fue declarado desierto, resolvió realizar una nueva convocatoria. La propuesta es priorizar en mayor medida el costo económico de las ofertas, además de los aspectos técnicos del servicio. Noticias internacionales: la congresista republicana María Elvira Salazar cuestionó en un anuncio de campaña las políticas migratorias del presidente Donald Trump y sostuvo que las deportaciones están generando malestar entre parte de los votantes latinos que apoyaron al mandatario en 2024. La directora del Central American Resource Center, Marta Arévalo, señaló que algunos sectores de la comunidad latina consideran que las medidas migratorias también pueden afectarles directamente. Según datos citados en el anuncio, el gobierno de Trump detuvo a más de 50,000 inmigrantes en julio, la cifra mensual más alta de su segundo mandato, y aproximadamente la mitad no tenía antecedentes penales.
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1: Es la hora 20:31.
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1: Es la hora 21:03.
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